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5: 21:08 minutos en la República Argentina. Bueno, el Pro Kart, cuarta fecha, se traslada al kartódromo o al autódromo Parque de la Ciudad de General Roca. 160 karting hubo la última fecha, que se corrió aquí en el kartódromo de la Isla Jordán. Va a desembarcar en Roca para desarrollar la cuarta fecha del campeonato. El autódromo de la ciudad ha recibido muchísimos pilotos en los últimos días, lo que agranda las expectativas y augura un fin de semana con grandes carreras. Continuando con el cronograma establecido en la primera fecha, el programa de competencia está previsto con entrenamientos semioficiales el viernes 8, mañana, clasificaciones y serie el 9, el sábado, finales y prefinales el domingo 10 de mayo. Promocional, Junior 150, Super Sudam Senior, Master, Junior 125, 150 Light y Subdivisional Graduados, Varillero 150 Pista y Subdivisional Graduados y la categoría Escuela. La última que se corrió aquí en la Isla Jordán, los vencedores fueron en la categoría promocional Casio Lanigó, Lorenzo Neman en Escuela, Joaquín Bruno en Junior 125, Valentino Hassen en Varilleros, Juan Ignacio Alessi en Sudam Senior, Ciro Suárez Light 150, Miguel López Light 150 Graduados, Agustín Maraschini en 150 Pista, Víctor Villalba 150 Pista Graduados, Esteban Pach Sudam Master y Valentino Larrat en 150 Junior. El valor de la entrada, 12.000 pesos para ambas jornadas. Bien. 6.000 pesos sábado y 6 el domingo. Uh-huh. Es decir, que se paga una entrada para ingresar ambos días. Paga 12 lucas, va el sábado y el domingo.
6: Bien.
5: Si querés ir el domingo, va a pagar 12.
6: Claro.
5: Pero bueno, está bueno, ¿eh? Próximo fin de semana, viernes, sábado y domingo, en el cartódromo de la Isla Jordán. Te escucho.
6: Confirmado River,
5: sí. 9 y 10 de la noche, a 20 minutos de arrancar el partido, Adrián Maripil tiene el 11 confirmado de Chacho Coudet.
6: Así es, capataz. Bueno, obviamente,
5: te anuncia.
6: Bueno, lo que decíamos antes de empezar, cuando empezamos de este programa, iba a haber una rotación en River. Beltrán va a ser el arquero, la línea de cuatro inédita, Bustos en el lateral izquierdo, Petzela, González, los marcadores de punta, Viña como lateral por derecha, en lugar de Marcos Acuña, Giuliano Galoppo, Silva, Maxi Mesa el medio campo, la delantera con Juan Fernando Quinteros, Lencina y Freitas. Esos son los 11 de Coudet para enfrentar a las 9:30 de la noche al Carapopo.
5: Bueno, ahí estaremos atentos a lo que vaya sucediendo con la presentación. ¿Tengo llamado? Tengo entrevista entonces. 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Tiene mucho gusto en presentarlo a Alejandro Biasi, que ya está en línea, que se prepara seguramente, recién remarcábamos un poco lo que va a ser la cuarta fecha allí en el Autódromo Parque de la ciudad de General Roca. Alejandro, gracias por atendernos. Bienvenido al Búnker Deportivo. Adrián Maripil, Edgardo Bundri, los saludamos. ¿Cómo le va? Buenas noches.
7: Buenas noches, ¿cómo están? Saludos para todos.
5: Bueno, ¿cómo nos preparamos para el fin de semana?
7: Y bien, ya por suerte hoy dejamos todo listo, karting, motor, gomas, todo preparado para ir mañana ya a la pista.
5: Bien, mañana es los entrenamientos libres, ¿verdad, Alejandro?
7: Mañana son pruebas libres, sí, ya el domingo empieza toda la actividad oficial.
5: Claro, el sábado, claro, y ya el domingo la competencia. Alejandro, bueno, usted forma parte de los graduados en la categoría Light 150, que ganó las dos primeras fechas, ¿correcto?
7: Claro, sí, corremos en la Light 150, en el campeonato general y también en la subdivisión graduados.
5: Claro.
7: Y ahí estamos primero en el campeonato.
5: Bien. Bueno, ¿cómo le queda el cartódromo de la Isla Jordán, de Roca?
7: Bien, la verdad que me gusta mucho, más para este lado que se va a correr, así que me gusta mucho el cartódromo de Roca.
5: Bien. Bueno.
7: El tema que, bueno, vamos con gomas nuevas.
5: Ajá. ¿Esto es bueno? Cuénteme.
7: No, el desafío es que a partir de esta fecha se cambió de marca de cubiertas para todos, así que es como una incógnita porque nadie la estamos conociendo recién.
5: Claro. ¿Sí?
7: Entonces, bueno, vamos a ver cómo andamos.
5: Bueno. Y en la general siempre estuvo dentro de los 10. Está ahí siempre bien, bien ubicado.
7: Por suerte sí, estamos trabajando firme para eso. La última fecha terminamos séptimos y, bueno, estamos octavos en el campeonato general.
5: Bien. Alejandro, más allá de formar parte del espectáculo, ¿forma parte de la directiva del Procart?
7: También estoy, por suerte, participando ahí, colaborando con toda la comisión, con Charlie del Río, Darío Delvas, uh-huh. Sebastián Umaña, bueno, y un grupito más. Así que, bueno, soy parte de la comisión también.
5: ¿A qué, yo siempre le pregunto a los pilotos con los que hablamos, le pregunto que siempre lo mismo, digo, ¿a qué se le adjudica? Porque realmente la última de la Isla Jordán, 160 karting, han ido creciendo a lo largo del año, del corto año, esta va a ser la cuarta fecha, y arrancaron con 120, 130 la primer fecha, y la última, que fue en la Isla Jordán, aquí en Chipoleti, 160. ¿A qué se le adjudica este gran éxito?
7: Bueno, esto es un trabajo que viene de hace tiempo, del año pasado, que también nos fue muy bien. La verdad que se trabaja mucho, pero mucho antes de cada carrera. También se debe a la claridad y a la paridad que tienen los karting, a la dirección técnica que tenemos de Juan Piñol, que realmente trabajan mucho para la categoría y no dejan pasar nada que esté fuera de reglamento. Entonces eso da una paridad y una transparencia que a los pilotos y a los equipos les gusta. Entonces te invita a querer venir a correr. Sabés que te van a ganar por manejo, porque tuviste mala suerte o por chasis, pero no te van a ganar porque están fuera de reglamento. Entonces esas cosas hacen que se sume. La cantidad de categorías de karting que hay también llama, o sea, 40 karting, éramos en la 150 live, la última fecha.
5: Claro.
7: Todo eso hace que vaya cada vez más gente a correr. También es que tenemos el campeonato que está inamovible, o sea, no sé, dan las fechas en enero y no se cambian por lluvia, por nada, por suerte, porque como es asfalto, no tenemos problema, o sea, cambiamos las gomas y listo. Entonces todas esas cosas a la gente le gusta, se trabaja mucho para colaborar con los pilotos, hay categorías que por ahí pagan un poquito menos de inscripción para poder sumar, y bueno, es las redes sociales, todo hace que tengamos cada vez más karting y se trabaje mucho, ¿no?
5: Por supuesto. Alejandro, ¿cuántos años tiene usted?
7: Yo tengo 41 años.
5: 41 años. Digo, fundamentalmente, lo hemos hablado con otros tantos pilotos, digo, los que vienen de abajo vienen empujando fuerte, ¿verdad?
7: Y lo que pasa es que en la categoría nuestra, por ejemplo, arrancan de los 16 años.
5: Claro.
7: Y los chicos, 16, 20, 23, bueno, es una edad donde más que correr no tienen otras preocupaciones, ¿no?
5: Claro, claro, es verdad.
7: Y bueno, nosotros trabajamos para tratar de ganarle, obviamente que a veces se puede, a veces no, hay que laburar mucho, hay que ir al gimnasio, bueno, hay que trabajar en los motores, hay que trabajar en el chasis, probar. También está la subdivisión graduado, que está como un incentivo para los más grandes también.
5: Claro.
7: Poder correr por algo, pero bueno, sí, los chicos van muy rápido.
5: Es verdad, sí. Y gran acompañamiento de la gente, más allá de la familia, porque, a ver, hay 160 pilotos corriendo y con mecánicos y con la gente que ayuda. Digo, sí. Pero también la familia colabora y mucho, Alejandro.
7: Sí, la familia, como en todo deporte, es un pilar fundamental.
5: Claro.
7: En mi caso, por ejemplo, a mí, mi karting lo hacemos todos nosotros. Mi hermano Martín me hace los motores, me hace el chasis. Entonces, va mi mamá, va mi hermana, va mi otro hermano, van los amigos.
5: Claro.
7: Entonces, la familia siempre está ahí. En nuestro caso, que es un equipo familiar, porque es nuestro y lo hacemos todos nosotros, sin ayuda de externo ni nada. Entonces, para nosotros es importante la familia.
5: Por supuesto. Alejandro, no quiero molestarlo demasiado, simplemente le pregunto, digo, por la colaboración, o sea, sponsor, la gente, momento de agradecer, ¿a quién agradecemos?
7: Y principalmente, bueno, mi hermano Martín, que es el que se labura todo en el karting. Me ayuda mi hermano que vive en Estados Unidos, que cada tanto me mandan algo de su negocio de allá.
5: Mira.
7: SPS Servicios, que nos ayuda, la gente de Color Shop de acá en Neuquén, que es el Lubricentro Ruta 40, Multirepuesto, el amigo Foca de Multirepuesto, nos da una mano, Jorge Fanelo, bueno, el grupito de amigos que
5: siempre está.
7: Con una cosita u otra siempre están.
5: Siempre están. Alejandro, le agradecemos este contacto con nuestra radio, con el multimedio Master FM 105.5 aquí en Chipoleti, y desearle todo el éxito para el fin de semana.
7: Muchas gracias, gracias por el contacto y gracias por dar esto del karting, que es increíble. Ojalá sí. Que sigamos creciendo.
5: Es el deseo.
7: La verdad que está muy bueno. Estamos muy poco, tengo entendido, de ser la categoría de asfalto más grande del país.
5: Mirá.

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1: ¿Recordamos la vía de contacto por WhatsApp, Mabel?
2: 299-607-3371.
1: ¿Y nos ubican en la web desde cualquier lugar del planeta?
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2: Comencemos.
1: Arrancamos. Esta es una historia... Me cautivó esta historia. Es una historia de la tierra indómita y el fuego de la convicción de una mujer ejemplo de fortaleza. Tiburcia Escudero.
2: Esta historia está situada en el año 1850 en Argentina, cuando un violento malón de alrededor de 200 ranqueles irrumpió en la localidad de El Morro, provincia de San Luis. Por entonces, un pueblo próspero que contaba con más de 3.000 habitantes. El ataque dejó muertes, saqueos y un dolor profundo que marcaría para siempre a la comunidad. Entre las víctimas de aquel episodio se encontraba Tiburcia Escudero, una joven de apenas 20 años. Capturada en su propio hogar, al pie del cerro, y llevada cautiva a las tolderías ubicadas en lo que hoy es la provincia de La Pampa.

0: El cautiverio de Tiburcia fue largo y brutal. Atada, maniatada y casi sin alimentos, soportó primero un viaje de 3 días a lomo de caballo y solo fue el inicio de años de padecimiento. Sometida a un trato inhumano y a castigos físicos reiterados por resistirse a los abusos, jamás doblegó su voluntad. Su espíritu rebelde y su dignidad intacta la llevaron a intentar 3 fugas, aún sabiendo que cada intento podía costarle la vida. Las represalias fueron feroces. Golpizas que la dejaban inconsciente, amenazas de muerte y torturas que pusieron a prueba los límites humanos. Sin embargo, ni siquiera cuando le desollaron la planta de los pies, lograron quebrar su determinación. Tras 4 años de cautiverio, Tiburcia protagonizó una hazaña extraordinaria. Logró escapar robando caballos y aprovechando que nevaba, para no dejar rastros evidentes, eludió a sus perseguidores hasta regresar a su pueblo natal. Allí la esperaba otra tragedia. Su madre había sido asesinada durante el malón. Lejos de quedar atrapada en el dolor, Tiburcia reconstruyó su vida con la misma fortaleza que la había sostenido en el cautiverio. Vivió más de 100 años y aún en su vejez conservó una vitalidad admirable. Montaba a caballo, enlazaba y pialaba con destreza, desafiando los estereotipos de su tiempo y dejando un ejemplo imborrable de entereza. Conclusión. Su historia, basada en su propio testimonio, fue rescatada y puesta por escrito por Humberto Silvera, maestro rural y vecino ilustre de El Morro. La figura de Tiburcia Escudero adquiere una dimensión mayor al ser memoria viva, patrimonio cultural e inspiración. Este texto está inspirado en la fuente del señor Félix Quiroga.
1: Ante todo, agradecerle a Félix Quiroga por...
0: Exactamente.
1: Por rescatarla, al maestro Humberto Silvera.
0: Primero al maestro, que con ella
1: lo rescató de primera mano.
0: Su historia.
1: Rescató la historia de primera mano. El Morro fue fundado en 1674. Uh-huh. Fíjate la cantidad de habitantes que tenía, era una localidad importante.
0: Bastante grande, sí.
1: Está a 110 kilómetros más o menos de la capital de San Luis y a escasos 49 kilómetros de Villa Mercedes. O sea, una excelente ubicación. Y hoy en día, según el último censo, son 158 habitantes.
0: Personas, sí.
1: No pudo heredar la determinación en la localidad de Tiburcia. ¿Qué fortaleza esa mujer?
0: No pudo doblegar, es decir, ningún ranquel la pudo doblegar.
1: No la pudieron doblegar. Claro, ella fue entregada no. El cacique, cuando la vio, era una mujer muy agraciada.
0: Se la llevó con él.
1: Así que... quería los favores de Tiburcia. Tiburcia se vivía negando. La castigaba muy duro. Era recuperada por las mujeres de la tribu, que eran las únicas que se compadecían. Y cada huida, cada escape lo pagó carísimo. Pero nunca dejó de tener clara la idea de que ella iba a volver a su terruño, a su lugar natal.
0: ¿Y cómo será que reconstruye su vida a pesar de todo, de lo de ella, más la desaparición de
1: su mamá,
0: más todos los saqueos que hubo durante ese malón? Y sin embargo, y no fue atrapada por el dolor, dice.
1: No se quedó en el dolor.
0: No se quedó ahí.
1: Vivió más de 100 años.
0: Sí.
1: Y hasta casi los últimos días montando a caballo y haciendo tareas rurales.
0: Una fortaleza
1: impresionante.
0: Bueno. Una Argentina más rescatada por Crónicas Elementales.
1: Una Argentina más, una mujer más, un altísimo valor rescatado nuevamente de la invisibilización de la historia argentina. Por muchas más Tiburcias Escudero. Vamos a la música y volvemos con más Crónicas Elementales.

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2: 299-607-3371.
1: ¿Y en la web nos encuentran?
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1: Y recuerden, en la plataforma de YouTube, FM Master 105.5 Chipoletti.
2: ¿Vamos con la próxima historia?
1: Vamos.
2: Que es una de la tierra. Y el aire de las respuestas del bosque. Los Vedas.
1: En las colinas de la selva de Sri Lanka viven los Vedas, uno de los pueblos más antiguos de la isla. No construyeron templos de piedra ni dejaron crónicas escritas. Dejaron algo más difícil de rastrear, una ética de caza donde el silencio decide. Kiri tenía 12 años cuando su padre le entregó el arco por primera vez. No fue un gesto solemne, no hubo grandes palabras. El arco estaba gastado suavemente por el uso. Antes de tensarlo, el padre apoyó la mano en el tronco de un árbol y cerró los ojos, diciéndole: espera. Y esperaron. No a que apareciera un animal, sino a que el lugar respondiera. Entre los Vedas, disparar sin sentir esa respuesta es un gravísimo error. No porque el tiro falle, sino porque rompe la relación. Kiri no entendía qué esperaba su padre. El bosque parecía igual. Los insectos seguían molestando, el viento apenas se movía, el tiempo se alargó. Y de repente susurró el padre: ahora no, hoy el bosque no quiere. Volvieron a casa sin ninguna presa, sin cazar. Nadie se quejó, nadie se sintió menos hábil. Para los Vedas, regresar con las manos vacías no es fracaso, es lectura correcta. Los Vedas creen que los ancestros, los Nayaka, habitan el territorio y actúan como mediadores entre humanos y animales. No son dioses que conceden permisos arbitrarios, son memoria del lugar. Si el bosque no asiente, cazar ese día traerá consecuencias, no como castigo, sino como desequilibrio. Al día siguiente regresaron al mismo claro del bosque en que habían estado el día anterior. El padre volvió a apoyar su mano en un árbol. El viento cambió apenas de dirección. Un ave cesó en su canto. El padre abrió los ojos y dijo: ahora sí. El disparo fue limpio, rápido, sin celebración. El animal fue agradecido con palabras breves y precisas. La carne se repartió, nada se desperdició. La historia terminó allí. Con el tiempo, Kiri aprendió que la caza de los Vedas no es técnica, sino tempo. No se trata de puntería, sino de saber cuándo no insistir. Esa misma lógica gobierna sus decisiones cotidianas: moverse, quedarse, hablar, callar. Vamos a una pequeña pausa musical y volvemos con la ética de caza de los Vedas.

0: Decíamos antes de ir a la pausa musical que con el tiempo Kiri aprendió que la casa de los Vedas no es técnica, sino tempo. No se trata de puntería, sino de saber cuándo no insistir. Esa misma lógica gobierna sus decisiones cotidianas: moverse, quedarse, hablar, callar. Cuando llegaron los parques nacionales y las prohibiciones, muchos Vedas fueron expulsados. Expulsados de sus territorios tradicionales. Les dijeron que cazar era ilegal. Les ofrecieron trabajos fijos y raciones. Algunos aceptaron. Otros se perdieron en un orden que no entendía el esperar. Kiri creció viendo cómo la prisa entraba en su pueblo. La casa se volvió escasa, no solo por las leyes, sino por el ruido. Los jóvenes ya no sabían leer el asentimiento del bosque. Disparaban cuando podían, no cuando debían. Los incidentes aumentaron y las discusiones también. Un funcionario gubernamental le preguntó a Kiri por qué insistían en prácticas irracionales en tiempos modernos. Kiri pensó por un momento y respondió: porque ustedes deciden con el papel y nosotros decidimos con el cuerpo. No era romanticismo, era método. Los Vedas no separan ética y supervivencia. Saben que cuando una decisión se toma sin escuchar, el costo aparece después en formas que no siempre se pueden corregir. Por eso su ley más fuerte no está escrita: si dudas, no dispares. Años más tarde, Kiri se convirtió en uno de los pocos que enseñan a los niños a sostener el arco sin tensarlo. Les pide que caminen, que respiren, que sientan si el lugar está abierto o cerrado. No les promete comida, les promete no romper. El bosque no siempre dice sí, y concluye: aprender a aceptar el no te salva más veces de la que tú imaginas. Como conclusión, en un mundo que mide el éxito por resultados inmediatos, los Vedas guardan una lección incómoda y precisa: que la habilidad verdadera incluye la renuncia, que la fuerza sin escucha se vuelve torpe y que hay decisiones que solo funcionan cuando el entorno también participa. El arco de Kiri cuelga en la pared. No dispara todos los días. No hace falta. Para los Vedas sobrevivir no es ganar siempre. Es saber esperar hasta que el bosque asienta.
1: Qué interesante. Qué lección de filosofía de vida que tienen, ¿no? Somos parte de este entorno.
0: Y lo respetamos como tal.
1: Y respetarlo así.
0: Pues por eso estas tribus, o estos pueblos, mejor dicho, sobreviven los tiempos. Porque viven con lo...
1: Con lo que les da la tierra.
0: Con lo necesario. O sea, no acumulan. No les interesa ser dueños de la tierra. Les interesa compartir el entorno, el contexto con el universo. Es otra filosofía.
1: Por eso es eso que dice, incluye la habilidad, incluye... la renuncia.
0: Claro, la verdadera habilidad.
1: La verdadera habilidad, la renuncia.
0: Por eso nos gastamos diciendo que es tan importante el no como el sí, pero no lo practicamos. Si el bosque te dijo no, es no.
1: Nos vamos en palabras.
0: Cuando la montaña te dice hasta acá llegaste,
1: es exactamente lo mismo.
0: Porque te va a ir mal.
1: ¿Te doy permiso o no?
0: Claro, claro. Decisiones en armonía con el entorno. Ese respeto por el animal que matan para comer, porque no cazan
1: la entrega de esa vida para sobrevivir.
0: La entrega de una vida para que ellos sobrevivan un día más. Ese respeto por esa ofrenda que en definitiva te da ese bosque, al que evidentemente si no escuchás no vas a cazar, te va a ir mal. Hermosa, me encantó el concepto que tiene.
1: Y quizás en algún tiempo más aprendamos Esa es exactamente esa lección, ¿no?
0: Pero
1: falta
0: siempre
1: mucho.
0: los que aprendan van a ser muy poquitos comparados con los que hacen oídos sordos y siguen cazando para sacarse la foto,
1: claro,
0: por ejemplo.
1: Los intereses son otros, ¿no?
0: Son otros, totalmente. Bueno, vamos a la música, que está muy buena esta noche. Excelente la música del Tuli.

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2: Tengo unos mensajitos.
1: Y hablando de la web, ¿tenés mensajes?
2: Vos también tenés.
1: Yo tengo mensaje. También. Dale, empieza.
2: Hola chicos, dice aquí René y familia, Sabri, Ignacio y Clara, inmensa doña Tiburcia, obstinada y decidida. Mujeres que hicieron historia.
1: Como pocas.
2: Gracias, chicos. Martín de Neuquén dice, Mabel, Carlos y Tuli, muy buena música y las historias cada vez mejores, es un placer escucharlos. Y dice, y lamento muchísimo lo que les ha sucedido. Sí, como lo dicen, los famosos amigos de lo ajeno. Gracias por acompañarnos, chicos. Buenas noches, chicos. Paula y Santiago de San Luis, dice.
1: San Luis, Tiburcia Escudero.
2: Mira, hablando de Tiburcia.
1: La historia de ellos.
2: Muy buen programa. El papá espera la hora del comienzo, la historia de hoy emotivas y muy buena música. A Yelén de Cipolletti dice, escuchando Crónicas Elementales y enterándome de la historia 200, que es pensando que somos parte, una comunidad radial. Felicitaciones.
1: Totalmente.
2: Sí, sí.
1: Totalmente.
2: Mario de Cipolletti dice, felicitaciones por llegar a la historia 200, un excelente programa. Y Fer de Cipolletti también dice, escuchando Crónicas como todos los jueves, felicitaciones por la historia de 200, es un inmenso logro y lamento también lo que les ha sucedido. Gracias a todos por la compañía. Gracias.
1: Gracias, uno se siente reconfortado con el acompañamiento del oyente. Tengo un mensaje aquí que dice, hola Carlos, Mabel y Tuli, soy Sandra de Buenos Aires. Qué historia la de Tiburcia Escudero. No la conocía. Me pareció una mujer admirable y de una fuerza increíble. Gracias por darle voz a estas historias ejemplificadoras que no hay que olvidar. Son ejemplo de fortaleza para todos. Aguante Crónicas Elementales. Abrazo.
2: Gracias, Sandra.
1: Gracias, Sandra.
2: Gracias.
1: Gracias. Como siempre, fiel en la sintonía de la FM
2: Ella está
1: Master.
2: Siempre.
1: Siempre. Vamos con una nueva historia. Esta es una historia de la tierra en tiempos de guerra y el riesgoso fuego de la compasión.
2: Enero 1944. Fue una noche de frío extremo y miedo real. Tenía 20 años. Estaba embarazada de 8 meses y permanecía atada entre 2 árboles en un bosque de Alsacia. Los pequeños cristales de hielo que congelaban la humedad de la noche atravesaban mi escasa ropa. El cuerpo dolía y respirar costaba. Pensé que no iba a salir con vida. porque me acusaron de colaborar con los comandos de la resistencia. Las cartas estaban echadas. Si no me mataba el frío, al amanecer lo haría un pelotón de fusilamiento. De pronto, un soldado alemán apareció desde la oscuridad. Llevaba en su mano un cuchillo desenvainado. Cerré los ojos, esperando lo peor. Sin embargo, no me atacó. Cortó las cuerdas hábilmente y en un francés básico me dijo: «¡Corre! ¡Sigue el río! ¡No mires atrás!». Me dio su ración de pan y disparó al aire para causar distracción y se fue. Todo ocurrió en pocos segundos. Corrí sin mirar atrás. Corrí hasta que el cuerpo me dejó de responder. Solo me detuve cuando el agotamiento me venció. Luego busqué ayuda. Semanas después, mi hijo nació con vida. De aquel soldado, recuerdo su rostro pálido, sus ojos desorbitados y la velocidad con que liberó mis brazos de las cuerdas. Esos movimientos seguros fueron la diferencia entre una muerte inminente y la libertad. Nunca supe qué fue de él, si sobrevivió, si lo descubrieron, si lo castigaron, o si su habilidad le permitió regresar a su casa. Reflexión. De esa noche oscura e intensa aparece un hecho claro. En medio de la vorágine de la guerra, alguien decidió no hacer daño, y eso permitió vivir a una madre y a su hijo por nacer. No hubo gestos grandiosos ni discursos. Fue una acción breve, silenciosa y definitiva. Y esa decisión cambió dos destinos, el de la madre y el del hijo.
1: Claro, una mujer a término, 8 meses.
2: Faltándole tampoco.
1: No faltaba nada. Acusada de colaborar con la resistencia. Evidentemente tenía todos los números comprados para terminar allí.
2: Qué soldado, ¿no?
1: Y el soldado asumió los riesgos. Todos.
2: Asumir todos.
1: Su vida pendió de un hilo.
2: Entregó su vida, ¿no? A ese
1: no se sabe momento. Qué pasó con él, ella no lo sabe. Escribió su historia. Tal vez sobrevivió, tal vez en la confusión del disparo lo logró, pero fue una noche sucia, una noche donde él quiso lavar su conciencia. Él salvó 2 vidas. En realidad, no sé quién es el papá de ese bebé, pero seguro que sé quién es el padrino. Lo apadrinó esa noche, cortó las cuerdas y lo liberó. Le permitió
2: tantas
1: vivir.
2: Historias dramáticas en
1: terribles
2: de guerra, ¿no?
1: Las historias
2: que ahí sucede de todo
1: en
2: y
1: tiempos de guerra son terribles. Terribles porque
2: no valés nada.
1: Claro,
2: no
1: la gente
2: nada.
1: Se masifica y se
2: no
1: mueve al ritmo
2: más
1: de la masa.
2: No sos una persona, no sos realmente,
1: claro,
2: no sos nada.
1: No sos nada. Tengo un par de mensajes, me parece. Miguel de Chipoleti nos dice: buenas noches, Mabel, Carlos y sonidista.
2: Ay, ay, ay.
1: Y oyentes de Crónicas Elementales. Gracias por lo que nos comparten en las historias. Muy interesante la filosofía de vida de la comunidad de los Veda. Me encantó al escuchar que solo se rompe el arco cuando no se rompe el equilibrio. O sea, nos enseña la reflexión que debiéramos vivir al ritmo de la naturaleza. Totalmente,
2: sí,
1: Miguel. Comprendido el mensaje. Eso es lo que queremos ir sembrando. Gracias por estar, Miguelito. en la sintonía de la Máster y con Crónicas Elementales. Buenas noches, chicos. Acá estamos disfrutando de las historias de cada programa, que son excelentes, y la música una gran compañía. Saludos, César.
2: Gracias, César.
1: Gracias, amigo. Gracias por estar en la sintonía. Otro fiel oyente de Crónicas Elementales.
2: Te voy a estar escuchando el partido, él también.
1: Esta noche,
2: porque
1: seguro
2: él es
1: que...
2: hincha fanático de River también.
1: Pero debe estar
2: con las dos cosas.
1: Con los dos. Con los pulgares, con los dos controles.
2: Todas partes.
1: Bueno, que vaya muy bien a River, que le vaya muy bien.
2: No sabemos nada. En este momento no sabemos nada.
1: En este momento estamos sumergidos en las historias. Sí. Es más, miro a Tuli.
2: Y bastante Tuli golpeados, además.
1: Igual que nosotros. Bueno, vamos un toque de música y volvemos con más Crónicas Elementales.

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1: Tengo algunos mensajes, vamos a tratar de cumplir con todos. Víctor Danielo, hoy muy cansado, me muero de sueño. Mañana los termino de escuchar en YouTube. Buen descanso, felicitaciones por la historia 100 y lamento lo que les ocurrió en lo personal. Los acompaño. Gracias, gracias Víctor. Pasan estas cosas. Por suerte estamos bien. Aníbal de Chipo dice, con mi nieto Joaquín, acompañándome, trasnochando Joaquín, ¿eh? Les mandamos saludos a los tres. Le cuenta a todo el mundo que escucha radio con historias. Bien, Joaquín, muy bueno. Gracias, Aníbal, gracias por estar. Buenas noches, Carlitos y Mabel, soy Edgardo. Edgardo, qué capos, las historias que rescatan. ¿Alguien dijo que son una enciclopedia radial? Coincido. Y recién van 200. Típico de Edgardo. Gracias, Edgardo.
2: Con su humor.
1: Ese humor que tiene es impagable. Buenas noches, Mabel y Carlos, Viviana de Neuquén. Otro programa rescatando la memoria de mujeres argentinas. Felicitaciones y siento mucho lo ocurrido con ustedes. Gracias, gracias, Vivi. Buenas noches, Sergio de Barrio Arévalo, con mi viejo y Ángela, escuchando las historias geniales que nos cuentan. Y hay uno más que dice, Crónicas Elementales. Mabel, Carlos y Tuli, Esteban de Chipo, muy buena la crónica del pueblo que pide permiso al bosque para cazar. Bien, bien, bien, Esteban. Y vamos por la última historia.
2: La última historia, si te parece, de esta noche es la historia de un hombre sometido al poder de los cuatro elementos de la naturaleza de manera impiadosa. Williams Rankin.
1: 26 de julio de 1959. El teniente coronel Williams Rankin volaba en una misión de traslado sobre el sureste de Estados Unidos cuando ocurrió el desastre. Su F-8 Crusader viajaba a 47.000 pies. Esto es algo así como un poquito más de 14.000 metros de altura, donde el aire se hace un tanto difícil de respirar con normalidad y donde el cielo empieza a oscurecerse. Entonces, sin previo aviso, el motor falló. Con humo en la cabina y el control del avión comprometido, Rankin solo tenía instantes para decidir. Podía intentar descender a una altitud más segura o eyectarse de inmediato. Eligió lo segundo. El asiento eyectable lo lanzó al aire helado, con temperaturas cercanas a los menos 50 grados bajo cero. A esa altitud el oxígeno escasea y la descompresión puede provocar una reacción brutal en el cuerpo. Y así fue, sufrió una rápida pérdida de presión, su cuerpo se hinchó de forma dolorosa y comenzó a sangrar por nariz, boca y oídos. Durante unos momentos estuvo al borde de perder el conocimiento.

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Estaba el señor Edgardo Bundy, que en un ratito va a estar saliendo de la ciudad de Allen. Bueno, ¿quién te habla? Te saluda Silvia Figueroa, es mi nombre. Bueno, acá estamos, este viernes que te quiero, viernes que te quiero. Acá estamos poniéndole la mejor onda. Buena música, ahí estábamos escuchando algo de. ¿Qué estábamos escuchando, Maxi? A ver, me vuelve a poner a ver qué estábamos escuchando. Sofía Reyes, claro que sí. Bueno, tenemos sorteo hoy, 299-607-3371. 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Ahí estamos con el mate en la mesa, ¿eh? 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

Bueno, y vamos rápidamente ya con información, porque Javier Milei, presidente de los argentinos, reúne a su gabinete en plena tensión por los dichos de Patricia Bullrich y la causa de Manuel Adorni. Bueno, ahí estamos con Patricia Bullrich y Manuel Adorni. Hay tensión en el gabinete ejecutivo nacional. Por otro lado, Río Negro reabre la negociación salarial y hay fechas de la nueva paritaria estatal, otro de los títulos a desarrollar en el transcurso de la mañana. Por otro lado, eran compañeros del colegio con 24 años, crearon una inteligencia artificial y hoy trabajan con más de 220 compañías. Vamos a estar hablando en un ratito también esta historia de economía de nuestro país. Por otro lado, hablamos de la coparticipación en baja. Rolando Figueroa, gobernador de la provincia de Neuquén, habló de provincias a las que les está costando arrancar, también otro de los títulos del diario Río Negro. Por otro lado, Río Negro cobrará regalías hidroeléctricas en especie. Los ingresos pueden ser 7 veces mayores, dijo Andrea Confini, secretaria de Energía de la provincia de Río Negro. Vamos a estar hablando y ampliando este título en un ratito nada más. Bueno, ¿cómo se ve la avenida Mosconi y los avances de la obra? La avenida Mosconi es la ex ruta 22, que obviamente cruza por todo lo que tiene que ver la ciudad del Neuquén. Así que bueno, ahí estamos viendo imágenes en vivo a través del portal del diario Río Negro. Excelente cómo va quedando, excelente. Por otro lado, hablamos de política y nos vamos a nivel nacional. Máximo Kirchner será operado y explicó por qué le pidió a Cristina que no lo acompañe. También vamos a estar hablando en un ratito. Y hablamos del tiempo, frío polar, viento y lluvia. El combo que llega al Alto Valle, las horas más complicadas de este viernes, te lo cuento en un ratito.

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0: 49 minutos pasaron de las 10, ahí volvemos al aire. Vamos a la localidad de Allen, lo tenemos a Edgardo Budnik desde el lugar de los hechos, ahí donde hay novedades del sindicato de camioneros. Escuchamos la palabra del nuevo secretario general.
1: La comisión del sindicato de camioneros.
2: Nico, ¿cómo estás? Buen día.
0: Buen día.
2: Renuevo el saludo con todos ustedes. Bueno, estamos en el parador Rubén Darío. Aquí hace un par de minutos se leyó el acta y la firma de quienes serán los responsables de conducir los destinos del sindicato de camioneros. Gustavo Sol, conducción, dice una de las banderas. Bueno, elección que se llevó a cabo la semana pasada, entre miércoles y jueves, y realmente, bueno, hizo una reseña, 2 años de transición desde el fallecimiento de Rubén Belich y ahora Gustavo Sol, es el nuevo secretario de camioneros de Río. ¿Estamos a guardar, Nico?
0: Sí, sí, te escuchamos bien. Te habíamos perdido un cachito, pero ahí en lo último se había acomodado.
2: Bueno, estamos aguardando un cachito la posibilidad de charlar con Gustavo Sol. Lo voy a saludar, inclusive, bueno, Adrián Buenumilla, el secretario adjunto.
0: Bien.
2: Y es el presidente de la Mutual. A ver si puedo, podemos pasar, porque bueno, llega el momento de los saludos, llega el momento de los abrazos, ¿no? Las consideraciones. A ver, vamos por este lado, a ver si puedo meterme en este sector. Ustedes me dicen si me van escuchando bien.
0: Espectacular ahora, capataz.
2: Bueno, muchas gracias. Voy a meterme por acá. Estamos en vivo para el grupo máster. Adrián Buenumilla, bueno, un momento de felicidad, ¿no? Para todos ustedes. Estamos en vivo para el Multimedio Máster. ¿Cómo le va? Buen día.
3: Buen día a la gente de Máster, a toda la audiencia. Sí, la verdad que un momento histórico, mucha emoción. Mucho nostalgia. Nuestro secretario general no está, Rubén Belli, pero bueno, nos dejó un legado y con la impronta nuestra, bueno, vamos por mucho más, ¿no es cierto?
2: Adrián, presidente adjunto, secretario adjunto y presidente de la Mutual, otro evento no menos importante de la cobertura que vienen haciendo ustedes.
3: Sí, la verdad que sí, uno no se da cuenta, es el día a día, es el esfuerzo. Recién decía nuestro secretario general, la impronta de esta nueva generación, de esta nueva comisión, es estar con los afiliados. No es que no nos tuviéramos antes, pasa que ahora necesitan más de nosotros por la situación del país, la situación que estamos viviendo en toda la Argentina, y bueno, nosotros estamos para estar con ellos y su familia.
2: Bueno, y la Mutual de aquí en adelante, ¿qué otras cosas va a seguir haciendo lo que ya hicieron?
3: No, nosotros tenemos proyectos importantes con terrenos de toda la provincia, siempre estamos gestionando con los intendentes, estamos viendo, nuestro secretario general está viendo el tema de unas casas prefabricadas, así que estamos trabajando en ese tema, el más fuerte. Y terminamos los loteos, que ya tenemos luz, tenemos el gas, tenemos el gas y tenemos el agua, vamos por la luz. Una inversión millonaria que la tenemos que terminar antes de fin de año, son 160 lotes que están en Allen. Y después, bueno, estuvimos con... soluciones y esperanza a la gente de camioneros.
2: Por supuesto. Adrián, gracias por la invitación.
3: Bueno, gracias. En cualquier momento voy a andar por la radio para conocerla porque viene... Les mando un abrazo fuerte.
2: Gracias, muy amable. Bueno, Adrián Buenumilla, charlando un ratito con nosotros, secretario adjunto y presidente de la Mutual. Voy a ver si puedo acercarme, lo están saludando todavía Gustavo Sol, secretario general. A ver si me aguardan un cachito, está para la foto, está sacándose fotos. A ver si podemos tenerlo en un ratito a Gustavo Sol, quien ha sido elegido en las últimas horas, en los últimos días, como el secretario general del sindicato de camioneros. A ver, aguardamos un segundito.
0: Bien, gestión que continúa por 4 años, Edgardo.
2: No te escucho bien. A ver si podemos mejorar un poquitito, muy saturado. ¿Te escucho o no te escucho bien, Nico?
0: No, ahí aportaba el dato de conducción 2026-2030, así que 2 años de mundial, 4 años el mandato de lo que decías ahí, de Gustavo Sol.
2: Gustavo, sí. Saludarlo. Le aguardo un segundito. Estamos en vivo para el Multimedio Master FM en Chipoletti. Bueno, una gran satisfacción, lo dijo usted, 2 años de transición y ahora sí esta enorme responsabilidad de conducir uno de los sindicatos más importantes.
4: ¿Qué tal? Buen día. Sí, la verdad que fueron 2 años de una transición bastante difícil y bueno, contento por el gran respaldo de nuestros afiliados, ¿no? Votó más del 85% del padrón, si bien era una sola lista, pero bueno, los trabajadores tenían ganas de participar y de acompañar este trabajo que hemos realizado estos últimos 2 años.
2: Gustavo, ¿por dónde se comienza? ¿Qué es lo prioritario?
4: No, nosotros, o sea, la prioridad para nosotros es la salud de la familia y los trabajadores y la parte gremial. Son las dos patas fundamentales del gremio. Estos 2 años hemos trabajado muy fuerte en el tema de salud, donde hemos habilitado consultorios médicos, hicimos farmacia. Vamos a seguir creciendo por este lado. Creo que estamos en una situación donde tenemos un gobierno nacional que presiona y que intenta de financiar las obras sociales, que le saca derecho a los trabajadores. Y para poderlo defender, nosotros necesitamos tener nuestra propia farmacia, por ejemplo, para poder achicar el gasto del médico y que los medicamentos sean más baratos. Necesitamos tener nuestros propios consultorios donde los afiliados se puedan atender con menor costo. Así que vamos a ir por ese lado, vamos a fortalecernos en la parte de obra social y en el tema gremial.
2: Bueno, ¿qué tuvo Gustavo Sol para convencer a los afiliados que era el camino correcto?
4: No, escucharlo. Básicamente nosotros me tomé el trabajo de recorrer toda la provincia, de hablar con cada uno de los trabajadores, escuchar las necesidades que habían, y las necesidades eran estas, que fortalecer la parte médica, que era una necesidad que hay, creo que en todos los ámbitos, porque si la salud pública también está bastante compleja, así que fortalecimos la parte de obra social y después trabajar activamente en el tema gremial, ¿no? Nosotros los gremiales están recorriendo la provincia permanentemente, compramos vehículos nuevos para poder hacer el trabajo, así que vamos a estar presentes en todos lados.
2: 4 años por delante.
4: 4 años de mucho trabajo, de mucho compromiso, como ha sido siempre, y con una comisión renovada de gente joven con ganas de trabajar, así que los vamos a presionar para que trabajen estos 4 años a full.
2: Gracias, Gustavo, muy amable.
4: No, gracias a ustedes, que tengan buen día.
2: Gracias. Gustavo Sol, el flamante secretario gremial del Sindicato de Camioneros, charlando un ratito con nosotros. Nico, ojalá se haya escuchado bien.
0: Espectacular, Eduardo, felicitaciones. Tuvimos en primer turno al secretario adjunto del Sindicato de Camioneros y en este caso al secretario general. Impecable la labor.
2: Perfecto. Nico, nosotros, bueno, aquí todavía se vive el momento de satisfacción, obviamente, por el orgullo.
0: ¿Cómo sigue eso?
2: No, aquí están todos, nadie se ha movido, seguramente habrá algún ágape en un rato, pero bueno, las fotos con el flamante secretario, las fotos con Adrián Güenumilla, quien es el secretario adjunto y presidente de la Mutual, así que, pero hay un gran movimiento aquí en la ciudad de Allen, en este parador Rubén Darío.
0: Bueno, Edgardo, te liberamos. Nosotros volvemos a felicitarte por la gran labor ahí de estar en el lugar de los hechos. Así que no sé si llegás o ya te vamos saludando para un buen fin de semana.
2: No, seguramente estoy retornando. Son las 11 de la mañana, así que les agradezco. En un ratito, si hay alguna otra novedad, los volvemos a comunicar y si no, nos encontramos en un rato allí en en los estudios de la radio. Dale. Un abrazo, hasta luego.
0: Buenísimo, buen regreso y lo mejor en el camino. Ahí pasaba Edgardo Butnik desde la localidad de Allen, ahí con la asunción del nuevo, en verdad, la continuidad en el sindicato de camioneros. Gustavo Sol, secretario general de uno de los sindicatos más importantes, como bien lo decía. Nosotros vamos con un poquitito de música. Después cumplimos con los compromisos comerciales y continuamos con más. Será un buen día acá en la 105.5. Tenemos sorteo, tenemos entradas para un cuarteto de cuerdas, tenemos también los waffles de Quiero Waffles. ¿Cómo tenés que hacer? Mandando tu mensaje 299-607-3371, nombre, los últimos tres del DNI, y si querés uno o el otro nos aclarás, quiero los waffles o quiero las entradas para Ave Fénix, este show de cuerdas. Y para el final del programa vamos a estar anunciando los ganadores del día de la fecha. Música y continuamos con más.

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0: Bueno, estamos, estamos de vuelta. ¿Y qué le parece si vamos con los mensajitos? Hoy se va la docena de sándwich de migas a elección, gentileza de Fiambrería y Sanguchería San Martín. Además, se va el waffle más rico de la Patagonia de Quiero Waffles. Y además tenemos entradas para, obviamente, Ave Fénix, el cuarteto de cuerdas, ¿eh? Así que atentos. Bueno, tenemos un montón de mensajes. César con el 449 está participando, Alaí con el 029, Saraí con el 193, Aidan con el 990, Verónica con el 830. Buenos días, quiero participar por las entradas. Betty con el 158, gracias Betty. Belén con el 576. Tenemos un montón de mensajitos que van llegando. Buenos días, quiero ganar. Oli, buenos días, chicos. Mando mis datos para el sorteo para Ave Fénix. Raquel con el 225. Que tengan una hermosa mañana. Gracias, Raquel. Antonella con el 162. Buenos días, quiero participar por las entradas. Con el Lucía con el 666. Buen día para participar del sorteo de Ave Fénix. Cuarteto de cuerdas, muchas gracias. Rocío con el 594. Buenos días, participo para el sorteo. Walter con el 401. Bueno, Walter, buen día. Quiero participar en el sorteo de las entradas. Mariangele con el 534. Hola, Mari, ¿cómo estás? Buenos días, comunidad radial. Aquí desde mi oficina escuchando la radio, quisiera participar por las entradas de Ave Fénix. Marisa con el 229. Hola, Marisa, ¿cómo estás allí en la oficina? Bueno, ¿qué estás haciendo? ¿Qué trabajo tenés? Administrativo, seguramente. Bueno, estás ahí a full. Hola, buenos días, quiero participar por el waffle. Oh, mira vos, Agustina con el 564, el waffle más rico de la Patagonia, dulce, salado, como más te guste. Buenas, soy Alejandro y quiero participar por el sorteo de las dos entradas con el 032, saludos. Bueno, gracias, gracias Alejandro. Verónica con el 830, gracias Vero. Hola, buenos días, ¿cómo va? Nos dicen por acá. Aidan, esto ya lo leímos. Saraí con el 193 también. Siguen llegando mensajitos. Qué mañanita que tenemos, chicos, hoy, Vero con el 830. Bueno, ahí están participando todos. Hola, FM Master, participo por las entradas. Soy Marina con el 005. Hola, Marina, ¿cómo estás? 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Te esperan para renovarte y obviamente mimarte un poquito. ¿Seguimos con mensajito o vamos con algo de música? Vamos con mensajito. Por acá nos dicen, buen día, quisiera participar por las entradas para ver Ave Fénix. Mirta con el 624. Hola Mirta, ¿cómo estás? Bueno, chicos, tenemos un montón de mensajes, se van. El waffle más rico de la Patagonia. No, Maxi, usted no puede participar. Ni Maxi, ni Nico, ni Edgardo, ni nadie de del staff de Master. Hoy no se puede.
1: Así yo no.
0: Bueno, Mirta, no se me enoje, Mirta. 299-607-3371, hoy es viernes, hoy tenemos las promos en distintos lugares, así que fíjate. Sí, señora. Hay, después vamos a estar hablando dónde podemos ir, qué podemos hacer hoy viernes a la noche, pero por lo pronto tenemos el waffle más rico de la Patagonia, de Quiero Waffle. Tenemos el sándwich, una docena de sándwich de miga a elección. Elegís el gusto, el sabor que más te guste. Y además tenemos entradas para el cuarteto de cuerda, dos entraditas para ver a Ave Fénix en el Complejo Cultural de la Ciudad de Cipolletti. ¿Qué más podés pedir? Nada más. 299-607-3371.

0: Bueno, seguimos en esta mañana, viernes que te quiero, una mañana muy linda tenemos sobre la ciudad de Cipolletti, pero con la información, ¿dónde nos vamos, Nico?
1: A la localidad de San Martín de los Andes.
0: ¡Ay, lindo! Lindo postales por allí.
1: Debe bueno, estar bravo, pero...
0: Fresquito.
1: Bueno, vamos a ver qué es lo que nos dice el invitado telefónico que tenemos en este momento. Vamos a hablar un poco de una convocatoria en cuanto a lo que es el ejército, una convocatoria para soldados voluntarios. Esto es en el regimiento de caballería de montaña número 4, con cita en la localidad lacustre, como mencionábamos. Pero para más detalle lo voy a saludar al teniente coronel Pablo Bartrons, quien gentilmente nos aguarda en línea. ¿Cómo le va, teniente coronel? Nicolás Álvarez y Silvia Figueroa de FM Master de Cipolletti lo saludan. ¿Cómo le va?
2: Buen día, Nicolás. Buen día, Silvia. Y por intermedio de ustedes, para toda esa audiencia. Así es, soy el jefe del Regimiento de Caballería de Exploración de Montaña 4 en San Martín de los Andes y contesto la pregunta. Amanecimos un poquito lluviosos, pero muy lindo el paisaje otoñal.
0: Sí, no, me imagino. ¿Cómo le va, teniente coronel? Me imagino que allí las postales que tiene San Martín de los Andes, ilustre ciudad, hermosa para estar en cualquier época del año.
2: Así es, San Martín de los Andes. Todas las temporadas, todos los meses tienen un gusto distinto, pero increíble. Y nosotros que no somos de acá, bueno, yo no soy de acá, aprovechando tanto el conocer la provincia como este lugar es un lugar único que me imagino que ustedes lo conocen, pero que se lo invita al oyente que no haya venido, que venga, que San Martín es hermoso.
0: ¿De dónde es originalmente usted, teniente?
2: Yo soy hijo de militar, por ende puedo decir que estuve tanto en Santa Cruz como muchos años en Entre Ríos. Nací en Buenos Aires y bueno, mi familia es de Buenos Aires, pero he estado

0: condiciones: ser argentino nativo o naturalizado por opción, ser soltero, se permite tener hijos y se los evalúa con ciertos estudios físicos, como estudios médicos, que estén en capacidad de afrontar una actividad física exigente, como es la de ser soldado. Y después, obviamente, como cualquier trabajo, no registrar antecedentes penales ni contravenciones desfavorables que vayan en retrimiento de la actividad que vayan a realizar. Pero sí, es la misma convocatoria que todos los años hace el Ejército para incorporar ciudadanos argentinos para que se sumen a las filas del Ejército.
1: ¿Esto tiene una etapa de ingreso anualmente? ¿Hay una fecha puntual para inscribirse, Teniente Coronel?
0: Bueno, la inscripción se puede hacer en todo momento del año, pero uno sale más fuerte a promocionar cuando estamos en momentos de hacer una incorporación, como puede ser este momento, que nosotros antes de finalizar mayo ya tenemos intención de arrancar el primer núcleo de instrucción básico de este año, así como San Martín están incorporando otros regimientos, la Brigada 6 con sitio en Neuquén, tiene todas sus unidades desplegadas toda en la provincia de Neuquén. Pero como está, nosotros dependemos de Neuquén, hay otras en todo el país que están en la misma situación. En lo que nos interesa a nosotros puntualmente ahora, sí, estamos tomando a los postulantes que presenten su intención, se los orienta una vez que ingresan, se acercan por medios digitales o por teléfono, se los orienta y se los va llevando para que conformen la carpeta, y una vez que están dadas las condiciones, inicia un núcleo de instrucción que dura 10 semanas, pero desde el momento uno ya forman parte del Ejército Argentino.
2: Bien. Una vez que sucede todo ese trámite de inscripción, le consulto, ¿qué clase de formación tiene el voluntario? O voluntaria, no sé si también está abierto a...
0: No, está abierto para los dos sexos. La instrucción es la básica de un soldado. Es un periodo de 10 semanas que se lo prepara como soldado individual, combatiente individual, después dentro de un grupo, y es una preparación estándar como integrante del Ejército. Ya después, finalizadas las 10 semanas, podemos decir que las fuerzas militares son en constante entrenamiento. Y una vez que finalicen su periodo básico, según la subunidad a la que vayan, y después qué regimiento le tocó, sigue con su capacitación ya específica. Este regimiento, que es un regimiento de caballería de exploración de montaña, montado, intentamos que siempre el que recién incorpora vaya a una subunidad de combate, que es el escuadrón motorizado o el escuadrón montado, y ahí aprovechando sus capacidades. Bien. Pero el entrenamiento es físico y de preparación para actuar como un soldado dentro del marco de un regimiento.
1: Bien, más clarito imposible, ¿eh? Teniente Coronel, ¿cómo están está el batallón? Cuando nosotros, por ejemplo, este lunes, que es el Día Nacional del Himno, vamos a tener gentilmente la banda del Ejército acá en los estudios de la radio, en la calle, bueno, para tomar un poquito más el color patriotismo, ¿no? Tener un poco más presente. ¿Ustedes se hacen presente también allí en la localidad de San Martín de los Andes? ¿Salen, hacen desplazamiento con caballería, con la caballería, por ejemplo? No sé si está bien
0: bueno,
1: dicho.
0: Bueno, justo mientras me hablabas, sí, se entiende. Perfecto. El tema es que nos entendamos. Mientras me hablabas, estaba buscando la convocatoria de este regimiento, que tenemos la suerte de tener una banda militar, con la particularidad que es una fanfarria militar montada. Así que es algo único. Y este regimiento, el año pasado, cumplió 200 años. Fue fundado, creado por ley del Congreso, por el 15 de julio del 1825. ¿Por qué digo esto? Porque nuestra fanfarria luce orgullosos el uniforme histórico de este regimiento que se fue fundado por el general Lavalle. Así que mientras hacía tiempo, acá tengo la convocatoria, empieza el desplazamiento 11 de la mañana, arranca en la calle San Martín, puntualmente la Plaza Sarmiento, y ahí con marchas militares van a ir avanzando, y hasta 11:30 en la Plaza San Martín se convoca a los que puedan acercarse a cantar el himno, 11:30, y luego a las 12 vamos a ir a la costanera del lago Lácar para de nuevo entonar las estrofas del himno nacional.
1: Qué lindo, qué lindo, la verdad, felicitaciones.

0: Teniente Coronel, porque bueno, me parece que el país necesita un poco de verlos, de recordar todo lo que hacen ustedes por nuestro país, ¿no?
1: Sí, yo puntualmente tengo que decir que siempre nos sentimos muy cerca, pero es verdad que hay momentos que lo que uno ve, lo ven más personas y eso está muy bien. Creo que los símbolos sirven para unirnos y cuando las cosas están unidas funcionan mejor y sin duda cuando no se encuentran las respuestas fáciles hay que ver en nuestros orígenes, en el padre de la patria, en nuestros valores que nos convirtieron en una gran nación para seguir trabajando en ella.
0: Qué gran verdad que dijo, qué gran verdad. Bueno, la verdad, para nosotros es un placer dialogar con ustedes. Nos gustaría dialogar un poco más extendido. Por ahí en algún otro momento lo volvemos a molestar para que nos cuente cómo está la convocatoria, si el ciudadano común se va y se inscribe como soldado voluntario y empiezan a tener nuestros colores, a defender nuestra bandera, ¿no?
1: Sin duda, no va a faltar oportunidad. Y bueno, Silvia, aprovecho, porque no recuerdo bien si Nicolás o dejártelo para que él después cuente alguna anécdota, pero entiendo que fue soldado conscripto acá en el regimiento. No sé si tendrá alguna historia o estoy mezclando
0: Sí, yo tengo a mi marido,
1: anécdotas.
0: yo tengo a mi marido que estuvo allí haciendo el
1: Ah,
0: servicio,
1: tu marido.
0: sí,
1: Sí, sí,
0: Gabriel
1: sí, sí.
0: Ruiz, el
1: Sí,
0: director de la
1: sí.
0: radio, estuvo
1: Mezclé
0: allí,
1: historia, mezclé
0: sí.
1: historia. Tendrá anécdotas. Bueno, esas historias que él tiene que se repiten por todos lados y cuando ven a un militar se las acercan, bueno, queremos creer que seguimos generando ese amor por el regimiento, por el ejército, con cada soldado que pasa. Muchos tienen la oportunidad de seguir la carrera militar, que aprovecho, le digo, es una carrera en la que se acerca al ejército como soldado, tiene una proyección de terminar teniendo una profesión para toda la vida, y otros simplemente tienen la fortuna de haber dejado su tiempo acá, su trabajo, pero también llevarse ese corazón patriota y trabajar desde cualquier lado, bueno, en este caso como director de una radio.
0: Sí, no, y aparte nosotros hemos estado por allí, me quiso llevar a conocer donde él estuvo, 13 meses estuvo, 13 meses estuvo haciendo el servicio militar
1: Completita.
0: completo, sí, pero la verdad tiene muy grandes recuerdos. La pregunta, no sé si, perdón, si está buena hacérsela. Teniente Coronel, ¿está bueno que vuelva el servicio militar obligatorio?
1: Yo no creo que sea yo el que tenga que analizar algo que es una pregunta que se hace, la va a responder la nación cuando lo necesita. Yo, si vos me decís desde el punto de vista hoy, están dadas las condiciones con los sistemas que tenemos, funcionamos perfecto. Ahora, esa repregunta, si es necesaria o no,
0: Para
1: no
0: nosotros.
1: sería. No, es que pueda o no pueda, sino que no creo que sea de interés que opine yo, porque es una pregunta que se debe hacer en otro nivel.
0: Sí, yo la hago, pero realmente nos gustaría. Creo que la gente, los chicos, fundamentalmente la juventud, tendría que retomar a los valores, al amor a la patria, al amor a la bandera, y qué mejor que dentro de la institución, me parece, ¿no? Pero bueno, la verdad,
1: El
0: ojalá es que
1: trabajo
0: vuelva.
1: de todos lo estás haciendo vos de este lado, fíjate, con tu trabajo lo estás haciendo, hay muchas formas de hacerlo, yo creo que como dijimos, sumándonos todos atrás de una misma bandera pueden salir cosas importantes.
0: Sí, creo que sí. La verdad, un placer haber dialogado con usted. Lo volveremos a molestar en otro momento a ver cómo estuvo esta convocatoria, si no le molesta.
1: Bueno, no, por favor, a tu disposición, Silvia, muchísimas gracias, saludo a la audiencia.
0: Gracias,
1: Saludo
0: muy
1: grande.
0: amables. Bueno, la
1: Un
0: verdad,
1: abrazo.
0: lindo,
1: Sí,
0: lindo
1: sí, sí, sí,
0: charlar
1: sí.
0: con alguien que está del otro lado. Esto de decir lo que van a hacer el 11 de mayo, el Día Nacional del Himno, que nosotros vamos a tener gentilmente también desde el batallón aquí a los músicos tocando el himno nacional. La verdad, qué trabajo, trabajo amplio y arduo, ¿eh?
2: Sí, no, aparte en ellos, en unas condiciones de lo que es el lugar bastante complicadas con el
0: No.
2: clima
0: Con el
2: y todo
0: clima,
2: eso.
0: la gente, hay muchas
2: Sí, sí,
0: cuestiones
2: sí, sí.
0: para hablar, ¿eh? Hay muchas cuestiones. Pero la verdad lo tuvimos. Y vos, si estás interesado, interesada, querés participar, querés ser voluntario, soldado voluntario de nuestro país, las inscripciones empiezan a estar abiertas. Acercate, fíjate, estudia si te gusta.
2: Yo tuve ganas de hacerlo. Cuando tenía 12 años, tuve ganas de inscribirme.
0: ¿Tuvo?
2: Sí, sí,
0: ¿Y
2: sí.
0: se le fueron las ganas?
2: No,
0: Ya
2: después con
0: ahora
2: el
0: no tiene la
2: tiempo.
0: edad.
2: Después
0: Ya,
2: con, no, no,
0: ya
2: obviamente
0: ahora no
2: ya.
0: puede. Por más que quiera, no
2: Ya no,
0: puede. Hay
2: estoy.
0: un requisito, entre 18 y 24 años.
2: Estamos hablando 12 años hace 25 años.
0: Claro, no, ya está. Usted no, ya se le pasó, ya se nos pasó el cuarto. Como si yo quisiera.
2: Pero bueno, en ese momento se hablaba de una buena obra social, una muy buena jubilación.
0: No, no, y además.
2: Las condiciones tremendas.
0: Las condiciones y además esto, ¿no? El querer la bandera nuestra.
2: Sí, sí.
0: Nuestra patria. Empezar a querer otra vez. Porque hubo como un par de generaciones como que se veía mal esto de hacer el servicio militar. Y me parece que hoy. Necesita,
2: hoy, de hecho, hay quienes dicen que una de las candidatas, o sea, de las políticas que más imagen positiva tienen, según algunos medios, es alguien que no canta el himno.
0: ¿Quién?
2: Que es Miriam Bregman.
0: Mire usted. Bueno, vamos a ver qué pasa políticamente. Mientras tanto, vos tenés entre 18 y 24 años de edad, podés ser mujer, varón, te podés inscribir, podés ser soldado voluntario, obviamente de nuestra nación, ¿eh? Seguimos acá, viernes. Hoy se va el waffle más rico de la Patagonia, de Quiero Waffles. Además se va la docena de sanguchitos de miga a elección, el que más te guste. Y además tenemos entradas ¿para qué?
2: Para Ave Fénix, es un cuarteto de cuerdas en el CCC. Se van a estar presentando este día sábado.
0: Ahí estamos, 299-607-3371.

0: Bueno, ahí estamos, ¿eh? Después de una linda nota, atractiva nota, vamos con mensajitos. Hola, buenos días, quiero participar del sorteo. Soy Gladys con el 093. Hola, Gladys, gracias, que tengan un hermoso día. Vos también, ¿eh? Hola, buenos días, que tengan excelente día. Quiero participar por el sorteo. Romy con el 792. Hola, Romy, ¿cómo estás? Hola, quiero participar por las entradas para Ave Fénix. Mi nombre es Melisa con el 018. Bueno, Melisa, ya estás agendadísima, ¿eh? ¿Qué tiene usted?
1: Estaba ahí acomodándome un poco con algunos mensajes que me han llegado, incluso de la secretaria de acá del medio.
0: Ah, bien ahí.
1: Me había
0: Bueno.
1: mandado un par de fotitos, todo ahí, le estaba poniéndome al día.
0: Bueno, ahí estamos. Mientras, vamos a hablar de esto. Frío polar,
1: Frío
0: viento
1: polar.
0: y lluvia, ¿eh? El combo que llega al Alto Valle. Bueno, vamos a estar hablando de este tema para este viernes porque el Servicio Meteorológico Nacional descartó alerta para la región del Alto Valle. Sin embargo, anticipó que se podrán registrar ráfagas de hasta 80 kilómetros en la jornada de este 8 de mayo.
1: Hoy.
0: Bueno, hoy.
1: Hoy, sí.
0: Bueno.
1: Hablando de eso, bueno, ahí tengo que mandar un mensaje de cumpleaños. ¿Qué tema del viento? Ayer estuvo feo,
0: Ayer, antes de
1: ¿no?
0: ayer,
1: Lindo el
0: viene
1: día.
0: el
1: Sí.
0: viento que parece se hizo presente y se queda, ¿eh? Se queda para seguir torturándonos el viento. Creo que no hay nadie que le pueda gustar el viento.
1: No, no,
0: Hay
1: sí.
0: gente que le gusta la lluvia, por
1: A
0: ejemplo.
1: mí me encanta la lluvia. Obviamente todo depende del contexto. A mí no me gusta la nieve, pero si estoy en una cabaña con la calefacción al mango, me encanta
0: Claro.
1: la nieve.
0: Ahora, póngase con la nieve, con la gente que tiene que salir a buscar la leña, que no tiene
1: No.
0: calefacción.
1: Bueno, sí, en ese, obviamente depende del contexto. Después, si sí,
0: Claro.
1: el calor no me gusta tanto, el frío me gusta. No el frío exageradamente.
0: Frío.
1: Sí.
0: No.
1: No, no, no.
0: Bueno, abrigarse, gente, ¿eh? Abrigarse porque no vamos a tener altas las temperaturas. Así que, bueno, abrigarse porque estos días vienen con días
1: ¿Cómo
0: fríos.
1: estarán con el tema de los plan de leña, de
0: Bueno,
1: calefacción
0: hay que
1: y
0: hablar con la
1: están?
0: gente
1: Sí.
0: del municipio a ver
1: Sí.
0: que nos cuente un poquito cómo van con tema garrafa, leña. Un temita, ¿eh? Un temita. Por lo pronto me quedo con información, Nico, porque voy a contarte esto. Sucedió en Viedma, salvaron la vida de un bebé practicando RCP arriba de un patrullero. Heroico, heroico rescate.
1: Desesperante,
0: No,
1: no.
0: terrible, terrible. Dígame, Nico, usted que viene de Neuquén, ¿cómo está la avenida Mosconi con las obras?
1: Mira, el otro día, las obras siguen en el mismo lugar, no
0: Sí.
1: han cortado calles nuevas o accesos nuevos. El otro día encontré uno de los portales de acá de la zona que tiene un 24 horas, una cámara, un domo.
0: Sí, estamos hablando del diario Río Negro.
1: Sí, sí,
0: Bien.
1: sí. Ahí en la zona del puente, la más cercana, para mí la más complicada de todas, porque para ir para Neuquén te deja que solo pase un vehículo. De a un vehículo y para el lado de. Viniendo de Neuquén para Cipolletti es complicadísimo, pues te tenés que desviar por una zona bastante complicada. La verdad, me llaman la atención algunas diferencias de altura que no se van a tener que hacer bastante, me parece, con las colectoras y con los cruces.
0: Bien. Bueno, ahí estamos, ¿eh? Hoy
1: Hoy es.
0: viernes, ya estamos sábado. 12 la máxima, chicos, ¿eh? Abrígate, bufanda, ya empecé a usarla, guarda, empecemos a resguardar nuestras vías respiratorias. Hoy está fresquito, 12 la máxima. Mañana sábado arrancamos este fin de semana con 13 la máxima, la mínima 1 grado. Domingo 18, repunta un poquito, pero la mínima sigue siendo baja, 1 grado. Mientras que el lunes empezamos una semana distinta, ¿eh? Empezamos a transitar la segunda semana de mayo con 21 grados la máxima y 8 la mínima.
1: Voy a tener que prender la calefacción
0: ¿Qué
1: hoy.
0: todavía no la prendió?
1: No,
0: ¿Qué se
1: tengo
0: quiere?
1: eléctrica.
0: ¿Qué se quiere
1: ¡Está
0: enfermar?
1: la
0: Ah, está
1: pudiente!
0: bien. Se quiere enfermar, ¿eh?
1: No, no, no, no. Dentro de todo tolero bastante el frío ahí en la casa. Después cuando salgo sí hace un frío de locos, para no decir otra palabra.
0: Sí, entendimos.
1: Pero bueno, vamos a poner hoy ya a calentar la casa.
0: Bueno, ahí está. Mientras se quedó pensando Nico que tiene que prender la calefacción, yo te sigo contando los mensajes que llegan al 299-607-3371. Hola, quiero las entradas. Somos Melissa con el 056 y Julio con el 298.

0: Claro, le ponemos onda de viernes, ¿eh? Música de viernes. Claro, ¿tiene pensado hacer algo, Nico, usted?
1: ¿De salida? ¿De juntada? Y podría. ¿Qué hay para hacer?
0: Verlo el cuarteto de cuerdas, por ejemplo.
1: Me gustaría.
0: ¿Le gusta? Sí, bueno, sí. Ahí está. ¿Qué otra cosa le gustaría, por ejemplo, un fin de semana? Fresco.
1: Tengo unas ganas de ir al cine tremendas.
0: ¿De ir al cine?
1: Sí.
0: ¿Qué hay en el cine? ¿Qué tenemos?
1: El Diablo Viste a la Moda 2.
0: Bien, ya está.
1: Sí. No me acuerdo ahora bien la cartelera.
0: Bueno,
1: pero
0: ahí vamos viendo a ver qué hay para hacer. Además de ir al cine, ¿qué otra cosa, por ejemplo, es de ir al cine de noche o cualquier horario le queda?
1: Cualquier horario, voy bien. Solo.
0: ¿Va solo?
1: Sí.
0: ¿No le gusta invitar gente?
1: No.
0: ¿Quiere ir y sentarse a ver la película?
1: Es más, cuando vi Homo Argentum cumplí el sueño de toda mi vida, que fue la sala totalmente vacía y yo solo. Obviamente fui a un horario no muy conveniente.
0: Yo contra el mundo, claro. Más o menos así su vida, ¿no?
1: No
0: lo voy a invitar, va solo, dice.
1: Obviamente, va gente, es algo
0: que tiene que ir.
1: Que entiendo,
0: claro, no le van a abrir la sala para usted.
1: No. Pero no voy, o sea, voy y no esperes que charle. Trato de prestar atención a la película.
0: Claro, pues si vas a pagar la entrada para ir a charlar, sí, te queda tomarte un café y quedate charlando en otro lado, pero no para ir a ver. Porque hay gente que
1: mejor
0: va al cine
1: dicho,
0: y se pone.
1: Imposible,
0: a... Claro. Pero a ver, hay gente que va al cine y se pone a charlar, ¿vio? Y sí, están. Parecen todos lechuzas ahí adentro. ¿Eh?
1: No, he ido a ver pelis y por ahí atrás tenía a las chicas de Sex and the City hablando y cuchicheando y digo, no, ¿para qué?
0: ¿Para qué vine? La veo en casa. Bueno, claro, no. Para ir a ver la película al cine es para estar en silencio. ¿Le gusta comer en el cine o le molesta el ruido del pochoclo?
1: No como en el cine.
0: No come.
1: No. Voy después, me como en algún patio de comida, lo que encuentre más a mano, donde vea la fila más vacía.
0: Claro.
1: Y voy.
0: Ahora, ¿le molesta el ruidito del papel? Ese que se
1: nah, tampoco tan tampoco
0: no
1: tan
0: es tan quisquilloso.
1: No, pero sí, si voy a ver una peli, quiero ver la peli.
0: Claro. ¿Y el ruido del pochoclo cuando se muerde tampoco le gusta? Veo que está en el cine y se escucha el ruido de la masticada del pochoclo del lado, el de atrás, de adelante.
1: No. Si hay alguien, dejo ser a la gente todo, pero
0: claro.
1: Si de mí depende, no.
0: Bueno, chavo. Vamos a contarle a la audiencia. Nico es muy especial, ¿eh?
1: Sí.
0: Tiene su su carácter.
1: En
0: ¿eh?
1: mi otro yo. En mi otro trabajo me tienen así como quisquilloso, como hater medio profesional.
0: Claro, si no, usted es medio.
1: Pero no soy hater, soy bastante contrera, que muchas veces yo hasta mismo jodo.
0: Claro, yo contra el mundo, Nico.
1: Sí,
0: ¿eh?
1: Sí.
0: Bueno.
1: Yo, si hay un partido de River, que dicho sea de paso, si viene Edgardo me encantaría hablarlo, pero gran victoria la de ayer de la del equipo de Chacho Coudet en Copa Sudamericana con un arquero que no era arquero. Así
0: ¿qué era? ¿Superman?
1: No, era uno de los defensores, pues estaba ganando 1-0 bastante bien con un jugador de más y se empezó a complicar solo.
0: Mire usted. ¿Lo vio todo el partido?
1: No, de eso la gente que quiera ver fútbol, que quiera ver todos los partidos del Mundial, hay partidos que solo los pasa DirecTV, así que bueno, pueden aprovechar.
0: Justo, estuvo la gente de DirecTV hace un ratito.
1: Ayer lo tuve que escuchar, no lo pude ver. 1-0 ganando, bien, por lo que escuchaba, merecía más goles. Penal para los muchachos de Carabobo, de Venezuela, este equipo que ha sido bastante complicado en el Monumental, en Venezuela, por ahí mereció más el equipo argentino. Gol 1-1, después faltando 7 minutos, 5 minutos echan al arquero de River, no tenía cambios, tuvo que jugar un jugador de campo, ponerse los guantes, no llegaron en ningún momento, así que Matías Viña tuvo bastante suerte y en la última jugada un gol 2-1 para quedar en primer lugar de esta zona H de la Copa Sudamericana. La verdad, tremenda victoria por lo que significó, por lo emotivo. Pero bueno, iba, no me acuerdo qué iba con todo eso. Soy bastante contrera, que si apostamos todo y todos apuestan a favor de mi equipo, yo capaz que soy de apostar en contra, nomás para hacer la contra, para meterle un poco más de pimienta a la charla. A
0: ver, mire, bueno, acá nos toma el canal de YouTube, mire lo que me acaba de mandar Carlos Lesner, ¿eh?
1: Sí, bueno, pero me parece que se apuró en mandar el...
0: ¿Por qué?
1: Me parece que se apuraron en hacer esa foto.
0: No, no sea así. Bueno, después tenemos las efemérides. Sí, recordemos, sí, por favor, que pasaba un día como hoy en el mundo, en la nación, en nuestra nación, así que en nuestro país, en Argentina. En un ratito, Carlos, como todos los días, muchísimas gracias.
1: No, no le llegó el mensaje de Di Luca, que el otro día vi que escuché que se quejó porque llegaron mensajes de Ricardo Di Luca, que tienen que ver con el fútbol.
0: No. Sí, porque cada vez que gana Boca siempre me hace llegar algún flyer, algún chistecito. Hoy no vi que llegara nada. ¿Qué pasó?
1: Así.
0: Le tendría que mandar esta fotito.
1: Sí.
0: ¿Eh? Sí. Me parece. Hoy Argentina es tan linda que hay que conocerla para Ricardo Di Luca. Mire qué mala que estoy. Le voy a mandar la foto que me hace llegar Carlos Lechner, ¿eh? Gracias, Carlos. La verdad, cuando hablamos de comunidad, de esto se trata. Vamos a la tanda musical, ¿le parece?
1: Dale.
0: Vamos arribando prácticamente a las 12 del mediodía. 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Y tenemos dos entraditas para...
1: Para Ave Fénix, cuarteto de cuerdas que se van a estar presentando en el Complejo Cultural este sábado a la noche.

Bueno, estamos con Bombón Asesino. Estamos viendo imágenes en este momento de la rotonda que une la provincia de Neuquén con la provincia de Río Negro, ya allí en Ruta 151, Ruta Nacional 22. La verdad, la rotonda, muchísimo tránsito, un tránsito muy fluido. Está lindo, hay sol sobre nuestro Alto Valle de Río Negro, Neuquén, pero está el vientito. Y te recuerdo que la máxima pronosticada para hoy es de 12 grados. Así que atentos, ¿eh? Bueno, siguen llegando mensajitos. Claro, tenemos de todo para sortear hoy. Hoy se van los guas, se va el waffle, se va los sanguchitos de miga, las entradas. Por acá dicen, buen día, soy Miriam con el 758, con el 758. Quiero participar por el sorteo. Saludos, ¿eh? Bueno, nos dice ahí, por todos los sorteos, por las entradas, por el waffle, por los sanguchitos, el cualquiera, Miriam, estás participando. Le mandamos un fuerte abrazo y que tengas un buen fin de semana, ¿eh? Bueno, ya sí, ya nos vamos a las 12, tanda correspondiente de las 12. Vamos a saludar a nuestros sponsors. Escuchalos bien, fíjate que necesitas. Nuestros sponsors te ofrecen todo. Así que quédate y consumamos. Empezamos a consumir en nuestra localidad, en la localidad de Cipolletti. Claro que sí, ¿eh? Empecemos a darle una mano a nuestros comercios, a consumir acá, a quedarnos en Cipolletti, porque todo viene más que bien. Vamos a la tanda, ya venimos. Quédate, no te vayas porque estás en Será un Buen Día.

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0: Bueno, volví una tarde, un mediodía, mejor dicho. ¿Cómo les va?
1: Nos trajiste el sol.
0: ¿Viste? ¿Viste que el sol siempre está? ¿Cómo andas, Nico? Al aire. Tanto
1: ya,
0: tiempo.
1: Ya nos habíamos
0: saludado,
1: incluso
0: sí.
1: Hablado al aire, pero no ambos en el estudio.
0: Exacto. Bueno, ahí recién llegamos un ratito de Allen.
1: ¿Cómo estaba el camino, el tráfico?
0: Mucho tránsito en la ruta, mucho tránsito. Fui para allá, fui por ruta provincial 65 y volví por ruta 22. Pero en los dos caminos, las dos rutas cargadas y más a esta hora del mediodía, muchos están volviendo. Así que por suerte agarré los semáforos en verde rápidamente y pude ingresar a la ciudad. Así que, pero bien, la verdad que un lindo acto ahí en el complejo, en la terminal ahí que tiene camioneros. Realmente muy grande todo, ¿eh? Muy, muy grande.
1: Bien.
0: Bueno, no tenemos tiempo, pero nos queda un ratito para los sorteos,
1: cumplimos,
0: Nico.
1: Cumplimos con muchos
0: ganadores. Muchos mensajes, ¿no? Sí, muchos mensajes también.
1: Bastantes ganadores, la verdad que tremenda la cantidad de gente que ha participado.
0: Sí,
1: tanto por el waffle, como por el sándwich, como por las entradas de Ave Fénix, este evento. Que no lo tenía, pero mucha participación tuvo de la gente.
0: Bueno, ¿vamos con los waffles?
1: Vamos con los waffles.
0: ¿Quién lo ganó?
1: ¿Quién lo ganó? Vamos a ver si me acompaña nuestro amigo el operador. Felicitamos a Antonella con el 162. Ahí vamos.
0: Bien. Contando. ¿El sándwich ese que era de milanesa? ¿Igual que el de ayer o que era?
1: ¿Vos me dijiste waffle o...?
0: No, el waffle.
1: Ah,
0: el waffle. El sándwich viene ahora.
1: El sándwich era docena de miga a elección.
0: Ah, perfecto.
1: Misma casa, los amigos de Fiambrería y Sanguchería San Martín. Así que vamos a dar un poquito de dinamismo que ya
0: sí.
1: Ya estamos pasados.
0: Ya estamos pasados. Vamos
1: sin efectito.
0: Dale, vamos. Verónica con el 830 bien. Se lleva la docena de sanguchitos de miga.
1: Bien. Y tenemos estas dos entradas para Ave Fénix, este cuarteto de cuerdas que se van a estar presentando en la noche del día sábado en el Complejo Cultural.
0: Uh-huh.
1: Ahí felicitamos a Raquel con el 225 y Rocío con el 594.
0: Perfecto, entonces, waffle Antonella 162. La docena de sanguchitos de miga Verónica con el 830. Ave Fénix, las dos entradas, una se la lleva Raquel y la otra se lleva Rocío. ¿Las tienen que pasar a buscar por los estudios
1: de
0: la radio?
1: Sí, las tenemos nosotros. Están físicas acá. Ahí ya nos vamos a comunicar con ellas para saber, que sepan cómo tienen que hacer.
0: Perfecto. Nico, no hay más tiempo.
1: No hay más tiempo.
0: Se fue el viernes, llega el fin de semana. Abrigarse porque va a ser mucho frío mañana. El domingo cambia un poquito la temperatura, pero mañana va a ser mucho, mucho frío. Muy baja la temperatura mínima, muy baja la temperatura máxima.
1: Bien.
0: Nico, buen fin de semana.
1: Buen fin de semana para todos.
0: Nosotros volvemos a las 8 de la noche, hoy con el Búnker Deportivo, sorteo de entradas.
1: Claro, previa del partido.
0: La previa del partido. Y para hablar de la victoria inobjetable de River anoche.
1: Hablé un cachitito.
0: Te escuché.
1: Te extrañé.
0: Nos vamos, gracias a los técnicos, operadores, a todos, muchísimas gracias. Buen fin de semana con un programa similar el lunes después de las 9 de la mañana.
1: Chau.

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Barbra Streisand. 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Barbra Streisand.

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el Fuerte, San Antonio y San Francisco de Alfarcito. Por La Pampa, Macachín y Victorica. En La Rioja, Olta, Villa San Agasta y Banda Florida. Por Mendoza, Las Loicas, Bardas Blancas y Villa 25 de Mayo. Por Misiones, Colonia Alberdi, Colonia Guaraní, Puerto Libertad, San Ignacio y Capiobí. Por Salta, San Carlos, Cachi y Molinos. Por San Juan, Calingasta. Por la provincia de San Luis, Luján, El Trapiche, Villa del Carmen, San José del Morro y San Francisco del Monte de Oro. Por Santa Cruz, Puerto San Julián y Perito Moreno. Por Santa Fe, Cañada Rosquín y Zenón Pereira. Por Tierra del Fuego, Toluín y por Tucumán, Tafí del Valle. Mientras aguardamos la resolución de cuáles serán los 8 pueblos seleccionados, cerramos musicalmente nuestro comentario escuchando a Soledad en el tema Yo quiero a mi país.

0: Así hemos comenzado musicalmente nuestra edición número 183 de Argentina. Es tan linda.
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0: Soledad Pastorutti y este tema, Yo quiero a mi país. Pausa.
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0: Horas, 19 minutos en nuestros estudios de Radio Master Chipoleti 105.5 MHz con esto que es Argentina. 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
0: Y ahora vamos a saludar a Claudia Sansón, que es la directora de promoción en Mendoza. Claudia, buenas tardes.
5: ¿Cómo estás? Muy buenas tardes. Un saludo desde Mendoza para todo Chipoleti.
0: Bueno, muchas gracias. ¿Cómo está el tiempo ahí en Mendoza hoy?
5: Con sol, pero fresquito, con un viento sur bastante frío. Propio, bueno, ya que estamos terminando casi el otoño y vamos a entrar en un invierno. Así que, pero muy lindo el día, muy despejado, bien, disfrutando.
0: O sea, nada que ver con lo que está ocurriendo en la costa atlántica argentina, ¿no? Donde
5: no,
0: hay alerta naranja,
5: no,
0: hay tantos
5: ver problemas. No. La verdad que un día de otoño, del invierno, pero bastante, digamos, que se puede pasear, que se puede ver el paisaje, o sea, disfrutar.
0: Bueno, se puede pasear, ir a visitar bodegas sin manejar, ¿puede ser?
5: Exactamente.
0: ¿De qué se trata eso?
5: Bueno, esta es la campaña que tenemos nosotros en el Bus Vitivinícola. nosotros llevamos ya 13 años recorriendo los caminos del vino de Mendoza, que recorre los oasis o las zonas vitivinícolas de Luján de Cuyo, Maipú y el Valle de Uco. Principalmente basándonos en que el pasajero o el turista que llega a Mendoza conozca nuestra empresa y nuestro servicio, que nosotros salimos los 365 días del año a bodeguear. Entonces, queremos con nuestra experiencia y con nuestro servicio alivianarle algo que el pasajero tiene, que es cómo llegar a las bodegas. Nosotros en los recorridos del bus ya tenemos alrededor de 22 paradas fijas donde el bus para, la gente paga el ticket y luego ya tenemos los recorridos, los itinerarios armados, y lo más importante es que el pasajero, quien sube en el cliente del bus vitivinícola, no tiene que hacer ningún tipo de reserva previa en las bodegas, porque eso para uno visitar una bodega en Mendoza necesitas tener una reserva previa y haber concertado ya la cita. ¿Qué tenemos nosotros? Cupos confirmados en un horario determinado. Entonces, donde llega el bus, el pasajero baja, realiza, de acuerdo al horario, nosotros en un recorrido diario podés hacer la visita, la degustación en tres bodegas y poder almorzar en una cuarta bodega, donde tenés diferentes tipos de menú. Un menú, el famoso menú maridado de pasos que tanto posicionó, se posicionó Mendoza de la mano del vino, o un picnic, o una picada, diferentes opciones. Y por eso elegimos indicar bodegas sin manejar, porque también entendiendo con esta ley que en las rutas nacionales, si te hacen un control de alcoholemia, tenés que tener cero. Y si es acá en Mendoza, por las rutas, digamos, que son provinciales, es el 0,5. Entonces, para llegar a las bodegas tenés que atravesar rutas provinciales, caminos rurales y también rutas nacionales. Entonces, este servicio del bus es lo que facilita la conexión entre la ciudad Camba, donde está alojado el pasajero, y llegar a las bodegas fácilmente. Esa es la campaña que estamos realizando en este momento acá en Mendoza.
0: ¿Qué frecuencia tiene estas visitas?
5: Todos los días. Los lunes hacemos Camino del Vino, que hace Maipú, Vinos y Olivos. Los martes también hacemos un combinado con Luján de Cuyo y también Luján de Cuyo y Maipú. Los miércoles vamos al Valle de Uco. En el Valle de Uco hay dos recorridos diferentes, uno que es Valle de Uco Sur y otro que es el Cepillo, que es una zona, una indicación geográfica muy, muy, muy buena. Los jueves volvemos a hacer la parte de Luján de Cuyo, lo que se denomina el recorrido Tierra Malbec, porque todas las bodegas que se visitan están dentro del grupo de la DOC. La DOC es la denominación de origen controlado Malbec. Entonces recorremos bodegas donde se pueden degustar los Malbec. Los viernes alternamos con bodegas que elaboran vinos y, por ejemplo, visitamos Chandon, que es la primer bodega de espumantes fuera de Francia, que inaugura Chandon en el año 1963. También visitamos la bodega Cruzat de espumantes, la bodega Séptima. O sea, es un día de espumantes y vinos. Muy, muy interesante también. Y los sábados hacemos el Grandes Leyendas de Maipú, que hacemos todo un recorrido donde se combina. Toda bodega que se visita también tiene la elaboración, el área de elaboración de aceite de oliva, o sea, es otra unidad de negocio donde la gastronomía es la encargada de hacerte degustar los vinos y disfrutar esos vinos con unos buenos platos regionales o más gourmet. Así que muy, muy, muy, muy completo. Y finalizamos o empezamos, depende de cuando llegue el pasajero, los domingos, visitando también el Valle de Uco con bodegas Alentain, Andeluna y Domain Busquet, que tiene la característica, por ejemplo, Domain, que elabora vinos orgánicos. Entonces, con este recorrido, con estas frecuencias, uno puede tener a lo largo de la semana visitar unas 35 bodegas en Mendoza. todas las posibilidades.
0: Claudia, el medio de movilidad,
5: sí.
0: ¿Qué es de una empresa privada?
5: Somos una empresa privada, cobro un ticket traslado, hay diferentes tipos de duración, hay un ticket traslado de día completo, otro de mediodía por la mañana o mediodía por la tarde. Para que tengas una idea, está en 54 mil pesos la que es del día completo con cuatro bodegas, o mediodía está en 42 mil pesos para que puedas visitarlo, para hacer el recorrido de las bodegas, ¿no?
0: O sea que hay distintos circuitos y distintas sí. tarifas.
5: Exactamente, diferentes circuitos y diferentes tarifas. Así es.
0: Bueno, ¿usted pertenece a la parte estatal de Mendoza o a esta...?
5: Yo fui funcionaria, fui parte de la gestión anterior de Rodolfo Suárez, estuve como directora de promoción turística y actualmente sigo en mi empresa que es el Bus Vitivinícola.
0: Bueno, el viernes 15 de mayo hay vino y chocolate.
5: Allí vino y chocolate, también hay en Mendoza vino y chocolate. Sí, sí, sí.
0: ¿Qué es eso, ese evento?
5: También, eso es un evento, están las fábricas de chocolate, que acá hay tres o cuatro fábricas también de chocolate, y está el evento en Godoy Cruz, que se hace, ya creo, no me acuerdo si es el número de edición, pero se hace este evento donde hay degustación de chocolates y de vinos.
0: ¿Y dónde se realiza?
5: Está en Godoy Cruz, sé que se hace en el predio San Vicente, y después en dos fábricas que quedan que elaboran chocolate a lo largo de la ruta 82.
0: Bueno, pero la concentración va a ser en algún lugar concreto para degustar vino y chocolate.
5: En Godoy Cruz, en el Parque San Vicente.
0: Bueno, yo le agradezco mucho que nos haya atendido y que sea todo un éxito. Fundamentalmente
5: bueno,
0: la bodega
5: gracias.
0: Sin manejar.
5: Exactamente. Bueno, muchas gracias y si vienen a Mendoza, avisen para que puedan salir a bodeguear.
0: Con mucho gusto lo vamos a hacer.
5: Bueno, muchas gracias, ¿eh?
0: Hasta todos los momentos. Éxito.
5: Hasta luego. Chao, chao.
0: Claudia Jansón era directora de promoción turística en la ciudad de Mendoza. Ahora está en la actividad privada con el transportador oficial Cata Internacional realizando este tour como es Bodegas sin manejar en Mendoza. Hacemos la pausa.
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0: Muy bien, continuamos con esto que es Argentina. Es tan linda.
1: Que hay que conocerla.
0: Y bueno, ahora Mirta Macaya nos invita en un viaje ideal, un viaje sin igual, con este tour turístico radial.

Buenos días a todos. Hoy con nuestro tour turístico radial vamos a comenzar a pasear por la provincia de Córdoba, que tiene muchos atractivos para visitar y redescubrir. Muchos son más populares que otros y, en algunos casos, tienen nombre propio, diría mi mamá, vuelo propio. Tal es el caso de Colonia Carolla, tierra del salame casero, un destino ubicado a 32 kilómetros de la capital, que no es tan lejos y sobre todo tienta al paladar. Tradición y alma pueblo es característica de Colonia Carolla, que conjuga bodegas, circuitos religiosos y sabores regionales. Es una zona de chacras y una localidad en la que se respeta la siesta, lo que quiere decir que en un día de semana entre las 13 y las 17 solo se ven a los chicos saliendo del colegio. Carolla es la cuna del célebre salame picado grueso, que se elabora con un 55% de carne vacuna, un 35% de cerdo y el resto de tocino. En la zona hay unos 40 productores, pero solo 5 tienen la certificación correspondiente, que además es patrimonio de la ciudad. Y esto se dio porque la mayoría de los 27.000 habitantes que hay en Carolla descienden de inmigrantes italianos del Friuli, una región histórica y geográfica del noreste de Italia, que corresponde a las actuales provincias de Udine, Pordenone y Gorizia, y a un pequeño sector de Venecia. Estos inmigrantes trajeron a Córdoba su costumbre de madurar los embutidos caseros en sótanos a temperatura ambiente durante 21 días. Se hace picado grueso y embutido en tripa natural, salvo el que se envasa al vacío para llevar en el avión. Así lo mostró Martín Piazzoni, quien mantiene la tradición familiar, elaborando además bondiola y jamón crudo, que se pueden comprar en su local, la carnicería Piazzoni, y también saborear en el bar 9 de julio, que está en la esquina, administrado por Ricardo. No quieran saber lo que fue degustar esa galleta de campo con salame y queso y un vinito patero. Por supuesto, es todo riquísimo y se convierte en el souvenir perfecto para llevar de regreso a casa. La historia de bodega, la carollense, se remonta hace 400 años, cuando los jesuitas plantaron vides de la variedad Isabela Chinche en la zona, una buena fuente de vitaminas y minerales, como la vitamina C, el hierro y el calcio. Con el paso de los años, se instaló en la colonia la célebre bodega cuyo edificio de 1932 fue construido en altura y recreando la catedral de Udine. Allí se cultivó y produjo esta variedad. Fue el establecimiento vitivinícola más grande de la Argentina en el 76, llegando a elaborar 16 millones de litros y alcanzando un récord de 18 millones de litros. Es una de las bodegas nacionales que tiene destilería propia en su interior. Hoy ya no producen las uvas, sino que compran los pequeños cultivos de los alrededores, pero mantienen la elaboración de vinos reserva en diferentes variedades. Cada vez hay menos viñedos en esa zona, pero de cualquier manera tiene una amplia producción de vinos tintos y blancos. También debo mencionar que hay productos cosméticos elaborados a base de uva, completando una economía circular para Colonia Carolla y esa región. Así estoy concluyendo la visita a Colonia Carolla, tierra cordobesa, conocida fundamentalmente por sus vinos y sus embutidos, especialmente los salames. Y sigo pensando qué lindo es mi país paisano, como lo dicen cantando los cuatro de Córdoba.

0: los cuatro de Córdoba, este tema. Qué lindo mi país paisano. Este fue un viaje ideal, un viaje sin igual, donde Mirta Macaya nos llevó en este tour turístico radial. Y ahora voy a saludar a una amiga experta en turismo, Marisol Martínez. ¿Me estás escuchando? Buenas tardes.
1: Hola, Ricky, Mirta, equipo, ¿cómo están?
2: Bien, bueno. Bien. ¿Vos cómo estás?
1: Bien, acá en las grutas, en todos lados estamos con el clima bastante complejo. Hoy estamos acá con alerta, pero ya calculo que en breve ya va a mejorar, porque la verdad que veníamos con días muy, muy lindos, obviamente acordes a la época en la que estamos, pero días en los cuales uno podía aprovechar, caminar, bajar a la playa, tomar aire, disfrutar del día, obviamente más fresco, pero desde ayer que estamos con alerta meteorológica, así que estamos en casa todos.
0: ¿Alerta naranja?
1: Sí. La verdad que es bastante fuerte el viento. Bueno, ustedes sabrán que en diferentes puntos de la provincia de Río Negro se suspendieron las clases en el día de ayer y en el día de hoy. Así que, bueno, son cosas obviamente típicas de esta época del año, pero tenemos que esperar y ya seguramente en unos días vamos a poder estar de vuelta disfrutando de nuestra playa.
0: Es un fenómeno de esta inclemencia del tiempo. En el día de hoy, en toda la costa atlántica argentina, hay muchos problemas también en la costa, en la provincia de Buenos Aires.
1: Sí, por eso digo que, o sea, no es algo, digamos, que únicamente nos acontece acá en la región del Ejido de San Antonio, sino en diferentes lugares de la República Argentina, más allá de la costa, el pronóstico que estuve viendo en los medios está complicado en diferentes lugares. Bueno, y también vi que empezó a nevar en la cordillera, así que de a poquito el invierno nos viene pisando los talones.
0: ¿Hubo cortes de energía eléctrica allí en Las Grutas y San Antonio?
1: Sí, hubo dos, por lo menos en mi zona hubo dos, pero también cuando a veces pasa de que llueve mucho viento, se suele cortar la luz, así que bueno, en este momento estamos ok. En este momento estamos ok, pero siempre es importante tener cargados los teléfonos y tener cargado todo, porque si se corta la luz uno tiene resguardo.
0: ¿No está lloviendo?
1: Ahora en este momento no, pero está muy, muy ventoso.
2: ¿Y el mar lo viste? ¿Lo pudiste ver hoy?
1: Sí, de mi casa se ve un poquito el mar y está bastante bravo el mar hoy.
2: Está movidito, ¿no?
1: Está bravo el mar, sí. Yo te pasé unas imágenes hoy de la costanera de cómo estaba y está...
2: Todo muy mojado.
1: Sí.
2: Si hay gente de Las Grutas que está colgando videos, es evidente que están filmando. Recién le mostraba a Ricardo que el
0: es
2: movimiento... Es preocupante el movimiento de las olas.
1: Sí.
2: Y bueno, golpea mucho contra los acantilados, que es un atractivo fuerte que tenemos.
1: Sí, por ahí la zona
2: que no
1: siempre
2: se daña.
1: Claro, la más compleja siempre es de entre la segunda bajada y la bajada cero, por ahí es la zona donde hay más fragilidad en el acantilado,
2: claro.
1: Y donde la marea siempre llega, usualmente con marea alta, siempre el agua llega hasta el acantilado, de la tercera hacia el sur no. Pero bueno, mañana seguramente, ya más de dos días yo no puedo estar encerrada en mi casa, así que mañana, por más que llueva, seguramente
2: lo
1: me
2: decreto.
1: Pondré el impermeable y saldré a caminar. Y ahí les puedo hacer un pantallazo más en territorio de una inspección ocular del estado de la costa.
0: ¿Se esperan turistas para el fin de semana largo del 25 de mayo?
1: Mira, por lo menos lo que yo he estado viendo es que no han habido muchos anuncios de lo que es las reservas. En el fin de semana del 25 de mayo no es un fin de semana que se caracterice por recibir muchos turistas, tanto lo que es Las Grutas, San Antonio, el Puerto del Este. Generalmente es un poco más para vacaciones de invierno, feriado de agosto y feriado de octubre, que es el más importante, que siempre el feriado de octubre es el termómetro en base a cómo se... Generalmente es una cosa que es loco, ¿no? Porque uno no hay una, no hay un fundamento teórico o algo para decir por qué, pero generalmente la temporada coincide en números de ocupación o más o menos cómo se va la temporada. El termómetro siempre es el fin de semana largo de octubre.
2: Mira.
0: Para esos días del 22 y 23 de mayo, se va a realizar allí en Las Grutas el encuentro gastronómico en Viga, encuentro binacional.
1: Que va a tener cobertura de varios medios y también lo que no por ahí estoy al tanto, no escuchaba ahí en quizás seguramente más cercano a la fecha habrá más difusión de quiénes son los quiénes eran los participantes y cuáles serán los escenarios que se elijan para todo lo que es la parte gastronómica, porque lo interesante que tiene en Viga es que no es que únicamente van y los cocineros, tanto los del lugar como los que vienen de otras regiones, no es que cocinan en restaurante, sino que también utilizan escenarios naturales para cocinar, vinculan la producción con los atractivos turísticos, con la gastronomía. Es muy interesante la propuesta y obviamente es muy interesante la cobertura periodística que generalmente se realiza. Y aparte es muy, siempre lo que yo siempre veo es que es muy lindo el intercambio entre los referentes gastronómicos de las diferentes regiones, es muy enriquecedor y también, bueno, desconozco este, pero en otros que me ha tocado estar, está bueno cuando se conjugan productos, por ejemplo, de diferentes zonas, de diferentes regiones de la provincia de Río Negro y se inventan nuevos platos con frutas, agridulces. La verdad que está bueno cuando dejan libre la imaginación, vuelan y hacen unos platos que la verdad son muy interesantes y obviamente que deliciosos, tanto salados como dulces y también agridulces.
0: O sea, muchas actividades se van a realizar en el establecimiento de fábrica de aceite de oliva Oleosan.
1: Sí, seguramente, mira, repito, yo no estoy muy al tanto de eso porque no, quizás todavía en los medios acá no se ha difundido mucho, quizás capaz en otros lugares sí, pero en la finca Oleosan, que tiene no solamente la fábrica de aceite de oliva, sino que también ya hace un año y medio inauguró la bodega y tiene la ventaja de que está en un lugar estratégico, está justo en el cruce de rutas de la 3 y la 251, y es un lugar que año tras año van incorporando nuevas actividades, nuevos servicios, y siempre están abiertos a que se realicen eventos, están abiertos, bueno, obviamente al público, porque es un lugar que todos los días del año está abierto. Todos los días del año las personas que pasan por la ruta pueden llegar a ese lugar, no solamente adquirir el aceite de oliva, venden muchos productos de la región, está, como les decía, también la bodega y también hay visitas guiadas, es muy interesante y también está bueno que se abra y ya creo que en otra oportunidad, no sé, no me acuerdo si fue en Viga o u otra actividad similar que se realizó ahí también.
0: Marisol, bueno, dejaste la actividad oficial después de haber estado en el Ministerio de Turismo de la provincia de Río Negro, pero seguís vinculada a la actividad turística.
1: Cambios, es un año donde es importante escucharse uno y decidir qué es lo que quiere hacer y reinventarse en la profesión. Y como siempre hemos hablado históricamente con ustedes desde los diferentes lugares en los que me tocó ocupar, el turismo es dinámico y uno tiene que hacer la lectura, no solamente en lo que respecta al turismo como actividad, sino a uno como profesional en la actividad y qué rol me gusta ocupar y qué quiero hacer y a su vez cómo me quiero desarrollar. Y teniendo en cuenta todo esto y los lugares que uno va ocupando, que va, ya hice esto, ya hice esto, bueno, a partir de diciembre del 2023, perdón, del 2025, decidí, bueno, dar un paso al costado en la función pública porque quería hacer otras cosas, quería tener tiempo para mí, porque la realidad es que cuando uno ocupa un espacio en un lugar, bueno, vos Mirta lo sabés que estuviste muchísimos años ejerciendo, digamos, ocupando espacios en la función pública, más específicamente en la turística, cuando uno le pone no solamente el tiempo, sino el corazón a lo que uno realiza, pone mucho tiempo y deja de lado muchas cosas personales, que hay un momento en el cual uno dice, bueno, ahora quiero ocuparme también de otras cosas, porque un funcionario público es 24/7 y tenés que estar con el teléfono para, desde un vecino que te llama hasta un funcionario, un comerciante, un emprendedor, atender cualquier reclamo y estar presente y dar respuestas y estar en todos los lugares y recorrer, en mi caso me tocaba recorrer el último tiempo la provincia y estar presente en todos los lugares donde uno puede, porque obviamente a veces uno no puede dividir en cuerpo en muchos pedacitos aunque quisiera, porque a veces sucede que tenés actividades en paralelo y tenés que decidir a cuál vas y a cuál no vas, porque hay eventos que se realizan la misma fecha o actividades que se superponen, pero cuando uno ocupa un espacio y lo hace con profesionalismo y dando todo de sí, no tiene tiempo para desarrollar uno, para atender a la familia, para muchas otras cuestiones que también son parte de nuestra vida. Y en esta cuestión de cambiar el concepto, pero no cambiar la profesión, decidí emprender en turismo y estoy desde diciembre trabajando como trip planner, organizo viajes, que fue siempre mi pasión, que es la de viajar por el país y por el mundo. Entonces, ayudo a la gente a que viaje y brindo diferentes servicios. Y la verdad que es una experiencia muy linda y lo hago a través de las redes sociales. Yo en mis redes sociales, en @MarisolMartinezSchmidt, me encuentran y ahí ven, bueno, generalmente levanto info de viajes, la gente me contacta por allí, que digamos es nuestra vidriera hoy en día, donde mostramos lo que hacemos, y es muy lindo lo que se genera, porque cuando uno dice de organizar viajes, uno se imagina de que la gente quiere que uno le ayude a viajar afuera, y obviamente que estoy organizando, por ejemplo, ahora un viaje de un grupo a México. Estamos trabajando en otro grupo de niños que están ahora los nuevos 15, en vez de los chicos de... Son cosas que uno va acostumbrándose. Uno decía los 15 y pensaba que los chicos pedían Disney, pero ahora los chicos las chicas que cumplen 15 y con toda la moda de la música coreana y demás, están pidiendo irse a Corea e irse a Japón a los 15, así que organizando también ese tipo de viajes, aprendiendo de nuevas culturas, pero además de eso, entre tantos mensajes que llegan y entre tantas consultas, por ejemplo, me tocó una persona que me dice, mira, Marisol, yo quiero que vos me organices el viaje, yo voy a ir a Bariloche, estoy en San Antonio, voy a ir a Bariloche, no quiero hacer nada, soy jubilada y quiero que me organices todo, yo quiero poner el auto en el tren, llegar a Bariloche, saber a dónde me voy a alojar, saber qué hago cada día y listo. Y entonces, o sea, por eso el servicio puede ser o a una persona que quiere irse a Europa, por ejemplo, o alguien que está en el mismo Río Negro que dice, no tengo ganas de esto, de porque quizás lo que a uno le gusta, que es armar el viaje, para otra persona le genera fastidio tener que llamar, buscar dónde alojarse, qué actividades hacer, cómo organizar el tiempo, a dónde ir a comer, qué lugares visitar. Entonces, me pasa que incluso hay personas que piden que le organice viajes no tan lejanos, y uno le organiza todo, ¿no? Desde dónde puede alojarse, dónde le conviene comer, qué lugares puede visitar de manera gratuita, en base a la cantidad de días, qué actividades les conviene hacer, cómo están los caminos, si después van a andar en auto. Bueno, y la verdad que aparte uno, y lo que me pasa cuando me piden por Río Negro, por ejemplo, que gracias a mi trabajo me tocó recorrerlo y lo conozco, no sé si como la palma de mi mano, pero lo conozco bastante, está bueno, ¿no?, de interactuar con los prestadores ahora desde otro lugar. Y también estoy trabajando con una agencia de turismo de Córdoba, Y a través de la agencia, ahí lo que hacemos es cuando la gente nos pide todo lo que es la venta de aéreos o la venta de pasajes o todo lo que es el armado de un viaje o el armado de un paquete, a través de una agencia de Córdoba que me incorporé como freelance y trabajo junto con ellos. Así que, y también como consultora con proyectos, así que de todo un poco.
0: Muy bien.
2: Y estás contenta.
1: Sí, aparte es lindo. Por ejemplo, ayer tuvimos una reunión con esto que les contaba, ¿no? Del viaje a Japón. Pero a mí me da pla y estaban los chicos y uno contarles la experiencia de lo que van a vivenciar cuando viajan y trabajar con todo lo que tiene que ver, explicarles en qué consiste un viaje y lo que los moviliza. Es lindo, más allá del trabajo es reconfortante. Pero también es reconfortante armar viajes, como les decía, ¿no? A lugares de acá de la provincia. Por ejemplo, ayer también me llegaron consultas por el fin de semana largo, gente que está ahí en la zona de donde están ustedes, ahí en Sipo y en Neuquén, gente que esa escapada van a ir el fin de semana largo de mayo a Buenos Aires, qué pueden hacer en Buenos Aires. Por ejemplo, me llama un señor y me dice, yo ya tengo sacados los pasajes para ir a Buenos Aires, pero no tengo idea qué hacer. En 3 días, ¿qué me conviene hacer? ¿Por qué zona me conviene alojarme para que me rinda más el tiempo? Entonces, en base a eso, uno le dice, bueno, ¿a vos qué te gusta hacer? ¿Te gusta ir al teatro? ¿Te gusta ir a los museos? ¿Tenés pensado invertir dinero en entradas a lugares? ¿Querés ir a lugares gratuitos? ¿Te gusta caminar? Y bueno, y en base a los gustos de las personas, que se le hace un breve cuestionario, uno le arma todo lo que puede hacer y cómo optimizar su tiempo. Y la verdad que a mí por lo menos me gusta mucho eso y también la posibilidad de uno, más allá de que uno le guste viajar, también uno viaja con las personas.
2: Claro,
0: Bueno.
2: al armar el viaje mismo, al ayudar,
1: Claro,
2: al buscar posibilidades de recreación, de que puedan conocer lugares
1: sí.
2: nuevos,
1: Exactamente,
2: la verdad que claro que te vas con
1: exactamente.
2: ellos, de una manera te vas con ellos.
1: Sí, también por ejemplo ahora, también esto de la provincia, de que uno conoce diferentes lugares y también ahora empezar a trabajar cuando pase lo que es el invierno, ya cuando arranque la primavera, trabajar con todo lo que es la promoción para que la gente vaya digamos, a quedarse en establecimientos de turismo rural comunitario, toda la zona de Villa Yanquín, acá en nuestra provincia. Hay lugares, porque hay gente que dice, yo conozco, y cuando uno se pone a hablar, la mayoría de la gente no conoce la provincia. Y hay tantos lugares, por eso digo, para mí yo le doy la misma importancia a armar un viaje a Japón que armar un viaje a Villa Yanquín, porque para mí todos los lugares tienen magia y cada lugar tiene algo particular. Y por eso les digo que, bueno, que cuando uno habla, por ejemplo, en este caso, que a mí me toca vivir en Río Negro, que la mayoría de los rionegrinos no conocen la provincia, porque, bueno, conozco Bariloche, conozco el Bolsón, conozco las grutas, y es mucho más que eso. La provincia de Río Negro tiene muchos más lugares para visitar. Cada vez hay más prestadores que se han habilitado, que tienen lugares donde uno puede alojarse, que puede hacer actividades, donde cada vez hay mucho más para realizar. Y también está bueno esto de que cada vez, como hay tanto, incluso tenemos que trasladarnos a poca distancia de nuestros hogares para recorrer escenarios distintos y a su vez que sean enriquecedores que nos generen algo en la visita.
0: Muy bien, Marisol.
2: La verdad,
0: Te deseamos mucho éxito, en esta
2: hacía mucho,
0: nueva
2: mucho
0: actividad.
2: que no hablábamos con ella, ¿no?
0: Sí, así que bueno,
1: Sí, se
0: nosotros
1: nos
0: que.
1: extrañaba, pero la verdad que siempre es lindo hablar con ustedes porque aparte son conocedores y uno puede explayarse y contar. Y es lindo que, como digo, ¿no? El viajar a cualquier lugar, ya sea por ejemplo, si entran a mi Instagram, van a ver que, por ejemplo, no sé, hoy levanté un video de Oporto, pero hace 3 días atrás levanté un video del Museo de Conesa. Y después levanto un video de la Costanera de las Grutas. Y después, o sea, y para mí todos los lugares tienen magia. El otro día cuando hice el video del Museo de General Conesa, Alicia Sanona, Es un lugar que, por ejemplo, todos los que pasan por Conesa, muy pocos lo visitan. Y es un lugar que es gratuito y que es espectacular para visitarlo y que encontramos todo. Por ejemplo, yo que fui criada en un... O sea, los veranos los pasaba en un pueblo, los veranos me crié en Conesa, que estaban mis abuelos. Ir a ese museo es como recordar nuestras infancias, porque encontramos todas las cosas que veíamos de nuestros abuelos, cómo está ambientado el lugar y las personas que trabajan allí, lo que cuentan. Y por ejemplo, el Museo Alicia Sanona de Conesa no es un museo que uno diga, ah, lo tengo en mi radar para visitarnos, por ejemplo. Y así no. Cuántos lugares que tenemos, ¿no? Incluso digo, y yo que estoy viviendo en las grutas me queda a una hora, por ejemplo. Y también, como les decía, ¿no? Esto de las pequeñas escapadas, la costanera del río de Conesa, todo lo que es el camping, el puente que es tan pintoresco, y repito, a una hora de las grutas. Y así tenemos tantos lugares cercanos y distantes que vale la pena visitarlos.
0: Vos sabés que tenés razón, porque nosotros conocemos Conesa, pero escuchándote a vos, no conocemos Conesa.
2: No.
0: Y nos debemos ir a transmitir algún programa desde allí, desde Conesa. Me gustaría.
1: Sí, claro. Aparte esto de también de, por ejemplo, bueno, en Conesa hay una joyita que quizás ojalá si ustedes tienen la posibilidad de estar en el Enviga y poder ir a Conesa, hay un lugar que es un... Porque aparte uno cuando recorre la provincia y recorre los lugares, uno no solamente tiene que ir a los lugares que son los habituales, uno tiene que caminar, patear las calles y ver y encontrar nuevos atractivos. Y en Conesa hay un espacio que se recuperó, que es la antigua bodega, que era una bodega que era de una cooperativa, que más o menos en la década del 80 cerró y estuvo muchos años abandonada. Después hubieron gestiones provinciales y municipales y se pudo expropiar y volvió a pertenecer al patrimonio municipal, y el intendente tiene intenciones de armar todo un proyecto que en mi momento cuando estuve como funcionaria del área de turismo le hicimos junto a los arquitectos que dependían de mí, le hicimos el proyecto para que puedan reformular ese espacio y armar todo un centro cultural que quieren hacer. La verdad que es un proyecto muy interesante que está ahí en la avenida San Martín, que es la principal de Conesa. Es la única avenida que tiene bulevar. Cuando ingresamos a Conesa y doblamos a mano derecha, que está el vagoncito de informes turísticos, esa es la avenida San Martín. Y en diagonal a ese espacio, en la vereda de enfrente de la avenida, hay un lugar que yo después, cuando encuentre las fotos, porque como cambié de teléfono, las tengo en el otro teléfono a las fotos, hay un museo de autos antiguos que tiene más de 40 autos, que yo les digo que ese lugar, lamentablemente como el dueño falleció, los hijos, está cerrado, y ojalá en algún día lo abran, porque el lugar está listo para abrir. Ese lugar, yo que he tenido la posibilidad de ir al Museo Fangio, tiene autos que no tienen nada que envidiarle a los autos que se encuentran en el Museo de Fangio. Obviamente que no tiene autos de carrera, pero yo les voy a pasar después las fotos de ese lugar, porque no saben lo que es ese lugar. Ojalá se pueda reabrir ese espacio. Fue una deuda pendiente, yo quería que se pueda hacer, pero bueno, obviamente al ser un espacio privado no depende de la gestión pública, pero es un salón que tiene una cantidad de autos antiguos. Era una persona que se dedicaba, un señor de Conesa, de apellido Monteoliva, que se dedicaba a adquirir vehículos y los ponía en condiciones y los tenía en exposición, y llegó a tener una vasta colección de autos. Bien. Pero aparte, el estado en el que se encuentra, yo la verdad que de autos no sé mucho, pero lo que vi ahí es impresionante. Y está acá, en Conesa, que yo les decía, si este museo se puede abrir, la gente va a venir para ver, la gente que es fierrera, que tiene esa pasión por los autos, se mueve para ver determinado auto, porque genera pasiones todo lo que tiene que ver con los autos antiguos.
0: Muy bien, Marisol, nos diste la idea, vamos a empezar a hacer gestiones.
2: No, y Marisol,
0: a ver si podemos ir a transmitir a Conesa.
1: Claro, esperemos coincidir porque yo ahora también estoy con unos proyectos de unos posibles viajes, porque también esto de también uno estar en el lado del emprendedor le da la libertad de poder uno viajar más, porque cuando uno tiene un trabajo tradicional podés viajar determinados días cuando tenés vacaciones o cuando tenés una licencia. Y ahora, bueno, también que estoy trabajando con viajes y también teniendo un poco más de tiempo. Fines de mayo, casi seguro que tengo un viaje por algunos lugares de la República Argentina. Pero bueno, tengo que terminar de confirmarlo, pero seguramente coincidiremos y espero poder coincidir para facilitarle esto que decía Ricky.
0: Muy bien,
2: Bárbaro.
0: Marisol, gracias por habernos atendido. Buen fin de
1: No, por favor,
0: semana,
1: a ustedes. Que tengan un hermoso fin de semana.
2: Gracias.
1: Chau, chau.
2: Chau, chau.
0: Marisol Martínez, desde Las Grutas, llamamos para hablar cómo estaba el tiempo, esta alerta climatológica que hay en
2: Alerta naranja.
0: alerta naranja en la costa Argentina, y terminamos hablando muy bien, vamos a ir a con esa. Ahora hacemos la pausa.
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0: :19:08. Aquí estamos en el grupo de Radio Master Río Negro en Chipoleti, 105.5 MHz, hasta las 20 con Argentina. 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
0: Bueno, también estamos en F Master 5 Saltos, 99.5 MHz. En la ciudad de Neuquén se inauguró el spa de aguas termales de Copahue. Vamos a hablar de ese tema también. Y dicen que hay aguas termales en Vicuña Mackenna, en la provincia de Córdoba. Así que Vamos a dialogar con el intendente de Vicuña Mackenna, Roberto Casari. Buenas tardes.
6: ¿Qué tal, Ricardo? Buenas tardes. Bueno, un gusto de tan lejos, ¿no?, poder comunicarse con nosotros. Así que muchísimas gracias por esta bondad de comunicarnos de Chipoleti a Vicuña Mackenna, ¿no? Para hacer una referencia, estamos

0: ubicación, a 30 kilómetros de Vicuña Mackenna, sobre Colonia General Soler. Tenemos en el kilómetro 572 una bajada hacia el sur, sobre la ruta 7, y una agua termal que data de 1938, cuando el Consejo Agrario donaba las tierras, después eso que había quedado como tierra del Estado Nacional, porque eran tierras militares, y luego el Consejo Agrario las termina de ceder a Vicuña Mackenna, 25 hectáreas, y donde había una perforación con agua a 38 grados de temperatura. Uh-huh. Y bueno, un lugar municipal con unas piletas. Ahora estamos trabajando y haciendo unos estudios con la Universidad Nacional de Río Cuarto.
1: Uh-huh. O sea, ¿a qué profundidad encontraron este tipo de aguas termales?
2: ¿Fue un hallazgo?
0: Nosotros lo que tenemos desde esos documentos a 280 metros. Ah. Por lo general las aguas termales y de salinidad y de buenos minerales están mucho más profundas, que eso es lo bueno que tenemos, porque cada 30 metros de profundidad aumenta un grado. Ah. Entonces estamos haciendo estudios con la Universidad de Río Cuarto, firmamos un convenio el pasado diciembre del 2025, donde se han hecho los estudios. Ahora ya me han entregado una parte de los estudios y ahora empezamos otros. Uh-huh. Para ver los caudales, si podíamos tener, pues son 25 hectáreas. Y en estos momentos se encuentran dos piletas. Si ustedes entran en Google, en aguas termales, el Surgente, van a ver fotos y van a poder apreciar lo que tenemos, pero bueno, es muy precario. Hay dos piletas con asadores, quinchos, porque hacíamos un turismo zonal, digamos, ¿no? Pero bueno, eso se ha ido fomentando, se ha ido conociendo, lo hemos tratado de trasladar desde la localidad y de la gestión a varios lados, y apuntando a que pueda ser el día de mañana futuro turismo local y también para lo que es la zona y interprovincial también, ¿no? Y nacional, por supuesto.
2: La verdad que a nosotros nos sorprendió, intendente, la verdad que hace ya algunos años que estamos trabajando en la actividad y siempre estamos buscando lo nuevo, la novedad, y la verdad que de este hallazgo, si bien habíamos escuchado algún comentario, pero no tan claro como todos estos últimos días que nos ha ido llegando, cada vez nos llega más información. ¿Y cuánto hace de este hallazgo, de esta, fue una perforación por X tarea que explotó, empezó a salir el agua?
0: No, esto es una zona era del ejército argentino,
2: sí.
0: Era una parte de General Soler, donde en esa época las extensiones, sobre todo en las partes llanas acá, estaba la ganadería y
2: sí.
0: Se perforaba para poder sacar agua.
2: Ah.
0: Y en una de esa perforación que hacen, como eran a baja profundidad, se perfora y empieza a salir agua. Nosotros lo que tenemos es
2: sí.
0: Que sale agua desde 1938, que está saliendo agua, no se
2: Mirá.
0: Corta. Entonces el estudio que se ha hecho ahora geológico es para ver qué caudal y si podemos generar más perforaciones. Porque
2: no se sabe. En la cercanía no se sabe si hay más pozo.
0: Exactamente. El estudio que ha hecho ahora la universidad es que es una zona importante de un acuífero muy, muy grande, que podemos tener más perforación. Ya me entregaron el trabajo, se pueden hacer más perforaciones, pero a su vez ahora estamos en un trabajo de saber qué minerales contienen
2: las propiedades.
0: Y las propiedades que contiene esta agua. Nosotros, hoy te cuento con 60 años y en la época de mi juventud y los viajes de estudiante y ir a comer asado, nos íbamos al Surgente. Y estábamos en las piletas y pasábamos los días. Y la gente también lo utilizó de esa forma. Pero bueno, ahora con esto del turismo de adulto mayor, el turismo de familia, estamos viendo que cada vez hay más cantidad de gente que está pasando por el

0: problema que tiene es que tenemos 13 kilómetros de tierra, que en momentos de lluvia, de mucha agua,
1: se pone intransitable.
0: Pero bueno, pero siempre nosotros desde el municipio acompañamos al arreglo de las calles, y también con los consorcios camineros que tenemos acá en la provincia, siempre se está trabajando para que haya una buena circulación y una buena llegada al Surgente. Así que bueno, estamos ahora en otro tramo más de estudio con la universidad, donde se van a mandar las aguas a analizar a Canadá, a Ontario, que es un análisis que se hace ahí, para saber muy bien y tener buen conocimiento de los minerales y las sales minerales que contiene, y las sales curativas, porque es lo que queremos ver si tenemos esas propiedades, y bueno, así poder dar ahí un comienzo a una factibilidad turística a la zona nuestra, ¿no?
1: Y por lo pronto, si aquella persona que nos está escuchando en estos momentos y que le encanta recorrer y conocer, les interesa esta vertiente de agua, ¿en qué lugar cercano se puede hospedar? ¿Y qué esta distancia?
0: En Vicuña Mackenna. Bien. En Vicuña Mackenna, los hospedajes de Vicuña Mackenna, que ya lo está haciendo gente que pasa y muchas veces se queda en Vicuña Mackenna y al otro día se dirigen, o ese día se dirigen al Surgente. Hay personal municipal dentro del predio. Están habilitadas las piletas, y se quedan en Vicuña Mackenna. Tienen 15 kilómetros de pavimento hacia el este de Vicuña Mackenna, como quien va hacia Buenos Aires. Claro. En el kilómetro 572 está la bajada. Nosotros estamos en el 584 en Vicuña Mackenna. Y en el kilómetro 572, 13 kilómetros, está la bajada, y después 15 kilómetros de tierra, llegan su gente, está indicada, de todo, no hay como perderse.
1: Está señalizado,
0: exactamente, y un camino transitado por colonos, y bueno, siempre hay gente dando vueltas, así que, pero estamos también en tratativas con el gobierno de la provincia, en lo que es el área del Ministerio de Turismo. Hemos presentado también un proyecto para
1: desarrollar el lugar.
0: Desarrollar el lugar, y hay el trayecto del motorhome, le llaman, o el camino del motorhome, que son aquellos que salen en motorhome a recorrer, y estamos trabajando para poder el año que viene, a ver si lo podemos incorporar dentro de esa ruta, y que podamos tener la posibilidad que gente que en motorhome tenga todas las comodidades acorde al espacio y lo que necesita, ¿no? Así que estamos también trabajando en esto, vamos a empezar trabajos y tareas de playón y de limpieza para junio, julio, así que vamos a estar trabajando ahí también en el Surgente, ¿no?
2: Intendente, ¿esos 13 kilómetros pertenece a una ruta provincial o es un camino rural?
0: Es un camino rural, nosotros estamos, pero que tiene dentro del camino rural, nosotros acá tenemos los consorcios camineros, que son consorcios comprendidos y ejecutados por productores, donde se arreglan, más el municipio, que tiene también convenio con el consorcio, y estamos permanentemente arreglando el camino. ¿Qué es lo que nos sucede? En plena campaña de cosecha, para que ustedes tengan una idea, estamos en la cosecha de soja y estamos por iniciar la cosecha de maíz, entonces hay un movimiento de camiones de tránsito muy importante, porque no es que corta el camino a los 15 kilómetros, el camino sigue y tiene 30 kilómetros más, entonces tenés mucho campo hacia los costados de ese camino, donde todo el colono sale por ahí, ¿no?
1: Claro.
2: Por así, bueno, en Vicuña Mackenna cruza la ruta nacional 35, que va hasta Río Cuarto.
0: El cruce de la ruta nacional número 35, que es la que baja del norte hacia el sur, hacia ustedes, y de este a oeste la ruta nacional número 7.
2: Claro.
0: Estamos justo en el cruce. En Vicuña Mackenna es una población de 11.700, 11.800 habitantes, más toda la zona de influencia de rural y de las localidades cerca. Estamos en una zona productiva netamente agropecuaria, agrícola ganadera, con un potencial productivo muy importante. importante en cuanto a soja, maíz, girasol y la ganadería, por supuesto, ¿no?
2: ¿Cómo está el estado del pavimento en la ruta 35 por allí?
0: Y nosotros tenemos desde acá a Río Cuarto, para tener una idea, son 100 kilómetros, en un estado bastante malo. Y el sur de Vicuña Mackenna hacia Huinca Renanco, el límite con La Pampa, con Rodrigo de La Pampa, también es un sector que está muy complicada la ruta, más que no ha habido tratamiento, ni arreglos, ni incorporación de arreglos sobre la calzada. Así que están en condiciones que ya nos empezamos a preocupar con todo esto de que sale la cosecha, que tenemos mucho movimiento y sobre todo el paso del turismo hacia Córdoba, ¿no? Así que esperemos que podamos tener novedades pronto, porque son rutas nacionales, de que Vialidad Nacional empiece a reacomodar y a hacer las tareas y trabajo. Aparentemente hay licitación de estas rutas en este nuevo 2026, va a haber ya buenas licitaciones, así que bueno, esperemos y tengamos confianza que se puedan lograr.
2: Sí, bien es cierto, la responsabilidad del mantenimiento pertenece a Vialidad Nacional. Allí el gobierno de la provincia de Córdoba ha trabajado muy bien, fundamentalmente en rutas y autopistas, digamos, de Río Cuarto hacia el norte de la provincia.
0: Exactamente, de Río Cuarto hacia todo el complejo turístico provincial, está todo por autopista y realmente un trabajo que ha llevado el gobierno de la provincia para poder potenciar en lo que es el turismo de todo el centro y norte cordobés, ¿no? Sabiendo de las sierras cordobesas. Así que tenemos una provincia muy linda y sobre todo en lo que son las sierras y los ríos de Córdoba y los lagos, siempre digo, somos una de las provincias más lindas. Así que, pero bueno, también con ustedes el sur competimos siempre, así que bueno, pero es muy linda la provincia, ¿no?
2: Intendente, le agradezco mucho que nos haya atendido.
0: No, por favor, Ricardo, un gusto. Y
1: vamos a ir, ¿eh?
0: Y cuando gusten, Vicuña Mackenna los espera, así que...
1: Y hacemos un programa desde allá.
2: También.
0: Bueno, cómo no, sí, encantadísimos. Sí, sí. Un gran saludo a ustedes por haberme comunicado y a toda la audiencia de la región. Así que muchísimas gracias.
1: No, gracias
2: a usted. Muy amable. Buen fin de semana junto a los suyos.
0: Igualmente para ustedes.
2: Gracias.
1: Gracias.
2: El intendente municipal de Vicuña Mackenna, Roberto Casari, hablando de lo que tienen allí, a 30 kilómetros, aguas termales en el Surgente. Pausa comercial y después seguimos hasta las 20 con Argentina es tan linda.
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0: 19 horas 26 minutos en esto que es Argentina. 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
0: Y llega el momento del humor con Luis Landricina.
2: Antes de ir a Cosquín.
1: Bien.
2: Y acá debe haber gente que es de campo o que vivió en el campo. ¿Ha visto? Y sabe lo que voy a decir, porque eso es lo bueno para tener testigo de lo que uno dice. En el campo hay que levantarse temprano. Y el peón que es lerdo dura poco. Y el de la historia mía llegaba tarde siempre. Se dormía. Y llegó a oídos del patrón. Y el patrón lo encaró. Che, Baristo, ¿vos crees que es hotel esto? ¿Por qué, patrón? ¿Cómo, por qué, patrón? ¿Cómo vas a llegar a 7:30 de la mañana? A las 6 ya están todos trabajando por los corrales, los potreros. El trabajo de campo es temprano. Sí, patrón, pero usted sabe que yo no soy así de mezquinarle el lomo al trabajo, pero me duermo, patrón. Es una cosa que, no sé, pero me duermo. Y no es mala voluntad, para colmo yo vivo allá en el rancho atrás del puestito último, así que no hay nadie que me patee la puerta para que me despierte. Me despierto solo cuando ya me da la luz en la cara, si no tampoco. Bueno, está bien, yo te resuelvo el problema. Ahora después venís a la tardecita, pasás por casa, yo te voy a dar un despertador viejo que tengo ahí, a ver si... Y mañana te quiero ver con toda la peonada, ¿eh? En la matera a la hora que están todos tomando mate. El único que no estaba el otro día era Levaristo. 8:20, aparece. Y le dice el patrón, dice, ¿vos me estás tomando el pelo? Pero no, patrón, no sonó. Si yo, en serio, yo qué más quiero que trabajar si yo vine a pedir trabajo acá. No es que me agarraron al cruce y me dijeron, ¿quiere trabajar? Yo vine a ofertarme porque yo necesito trabajar. Y como yo, usted piensa, además usted me vio que cuando yo entro a cinchar ya no, yo ni pregunto la hora y yo voy para adelante. Sí, en eso no te puedo negar. Y bueno, entonces, pero mi problema es que me duermo. A veces a la noche doy vuelta y vuelta y no. Y después me duermo después todo. Dice, bueno, a la tardecita me traes el reloj. Yo te lo voy a poner en hora porque por ahí vos no lo sabes poner. Y le traes la tardecita el reloj y se lo mete. 6:05 se lo puso. 8:15 llegó el otro día. A mí me parece que vos me estás tomando pa'l churrete. Pero no, patrón, a mí se me cae la cara de vergüenza, pero me dormí porque no sonó tu reloj, amigo. No sonó. Anda a traer el reloj. Y trae el reloj, efectivamente, lo prueba en una hora y no sonó. Te pido disculpas, tenés razón. Pero no te vas a salvar mañana. Ensilla el morito, te vas hasta el pueblo, entre el juzgado de paz y el Banco Nación, ahí está el boliche del ruso Benibeski, el relojero. Decile que te manda el patrón de la estancia Las Garzas, él ya me conoce a mí, decile don Esteve, que te arregle el reloj delante tuyo y le pagás lo que sea y si no te alcanza vení a buscar. Pero yo mañana quiero que ese reloj ande y que vos te levantes horario. ¿Estamos? Porque si yo me enojo, me va a costar aguenarme. ¿Eh? ¿Estamos? Sí, patrón. Y agarró su morito y envolvió en una toalla el reloj, esos reloj de antes, ¿viste? Grandote, con las campanas arriba. ¿Se acuerda que tenía una? Que tocaban las dos campanas. Unas mariposas. Y bueno, y se fue de un galopito hasta el pueblo y llegó. Dice, yo soy el Evaristo, empleado de don Esteve de la estancia Las Garzas. Y me mandó mi patrón, me dijo, allá entre el juzgado de paz y el Banco Nación está el relojero, el ruso Benibeski. Dice, ¿cómo? Benibeski dijo que te quiera. Y que me arregle el reloj acá delante mío y que yo le voy a pagar la plata y no me alcanza, ya voy y busco y ya traigo la plata y ya me tengo que llevar el reloj también porque... Pero delante mío dijo que arregle. Viste, los relojeros solían tener como un bajo mesa, así que era un bastidor con tela o lona para que no se le caigan las... Cuando se arreglaban los relojes, que eran con todos esos engranajecitos. Y entra a sacarle la,
3: Mariposa. Tres tornillos que tenés. Cuando saca la tapa, se ve el tiempo sin usar, cae una cucaracha muerta. Y mira el Evaristo, pero como para andar también si está el maquinista muerto.
0: El humor de Luis Landricina y Lerdo para levantarse. Y ahora, hay muchos trenes turísticos aquí en el país, tal vez el más famoso es el tren a las nubes. Nosotros aquí en la provincia de Río Negro tenemos la Trochita en la línea sur. Pero hay un flamante tren en Jujuy, el tren solar de la Quebrada. Y vamos a hablar con el presidente del tren solar allí en Jujuy. Ingeniero Juan Cabrera, buenas tardes.
4: Buenas tardes, ¿cómo están? Un saludo a toda la audiencia.
0: Bueno, muy bien. ¿Cómo es el tema de este el tren solar de la Quebrada de Jujuy? El primer tren sustentable de Latinoamérica.
4: Exactamente, es un tren que la verdad para mí es el modelo a seguir a partir de todos los trenes turísticos. Es un tren que tiene ventanas panorámicas por un tamaño que en realidad todos hablan a veces de tener ventanas panorámicas, pero eso obliga a una medida oficial, y el único tren en Argentina que tiene ventanas panorámicas es el tren solar de la Quebrada. Pero además de tener ventanas panorámicas, tenemos techos panorámicos. Es un techo que permite apreciación del cielo, y en este caso cabe destacar que gracias a este techo panorámico nosotros tenemos experiencias como el cielo en movimiento, que es una salida nocturna donde hacemos astroturismo y recorremos la Quebrada y podemos observar también lo que sería constelaciones, astros, etcétera, en una experiencia realmente única. Pero no solamente tenemos las connotaciones técnicas, sino que además es el único tren que utiliza baterías de litio, es totalmente sustentable, silencioso, amigable con el medio ambiente. La realidad es que permite una huella de carbono cero, no hay contaminación ni auditiva, o sea, tanto la fauna del lugar casi es como que no se ve afectada por los ruidos que genera transporte, de trenes que no son del estilo eléctrico. O sea, tiene varias cosas, y es creo que el formato de turismo que están buscando los extranjeros en este momento, donde buscan estas experiencias que son sustentables, amigables con el medio ambiente, que te llevan a recorrer sensaciones nuevas, pero siempre sin dejar una huella en la actividad. Pero todo esto son, disposiciones técnicas que tiene el tren, un tren que se hizo a medida y a pedido para recorrer la Quebrada de Humahuaca, pero que lo mejor que tenemos en toda nuestra experiencia es la gente de la Quebrada, que siempre nos regala un poquito de esa cultura, la cultura andina, esa cultura viva y tan gratificante para todos aquellas personas que nos vienen a visitar, y queremos que se lleven en su recuerdo, en su memoria, un pedacito de esta felicidad que vivimos en la Quebrada.
0: ¿Cuál es el recorrido que realiza este tren solar?
4: Es un recorrido que va desde la estación Volcán, que es el pórtico de entrada a la Quebrada de Humahuaca. Recorremos Volcán, Tumbaya, ya el pueblo archiconocido turísticamente de Purmamarca, luego Maimará, que ha sido elegido este año el pueblo más hermoso del mundo para recorrer. Después llegamos a lo que sería Posta de Hornillos, y luego Ticara. Posta de Hornillos es una posta, como tal cual lo dice su nombre, utilizada por Manuel Belgrano para alistar a su ejército del norte, así como un lugar de que podía ser el recambio de caballos para la comunicación que tenía más al norte con el ejército del sur. Y realmente lleno de historia, hecho con un museo, un lugar donde, como es el patio de Tilcara y el patio de Posta de Hornillos, donde se puede disfrutar comidas regionales hechas por la chef Anita Ponce. La verdad, un lugar realmente maravilloso. Y después tenemos Tilcara, que ya es un pueblo altamente desarrollado turísticamente, con su plaza, sus actividades, el Pucará, tenemos muchísimas cosas para recorrer. Y el viaje del tren hace estas paradas consecutivamente, saliendo a las 9 y a las 10 de la mañana, y va parando en cada uno de estos pueblos y recorriendo con los guías locales y guías del tren las diferentes actividades y las diferentes pequeñas experiencias que se complementan con la experiencia madre, que es el tren solar.
0: ¿Dónde adquirieron este tren, los vagones y la máquina?
4: El tren solar se hizo bajo prestaciones características que nosotros fueron determinadas y que la que se las solicitamos a la empresa, a una empresa china que es RCCR de Shanghái, y que nos produjo un tren de realmente de una prestación altísima. Para aquellos que no están familiarizados con la construcción de trenes, esta empresa está produciendo los trenes más rápidos del mundo, directamente en China y en diferentes partes como Francia, y ahora estamos entendiendo que también están haciendo productos para Perú. Realmente una empresa fantástica, y donde nos entregó un producto, digamos, según nuestras características muy particulares, hecho a medida.
0: ¿Cuántas formaciones tienen?
4: Nosotros tenemos dos duplas de 70 pasajeros cada una que recorren la quebrada, pero tenemos una, por las formas que nosotros utilizamos, tenemos la posibilidad de transportar 400 pasajeros diarios.
0: ¿Siempre hacen el mismo recorrido o tienen distintas frecuencias y distintos lugares y distancias?
4: No, hacemos distintas. O sea, tenemos dos experiencias, que decía, una a las 9 y una a las 10 de mañana, que son las experiencias largas, y tenemos dos experiencias cortas que salen a las 10 y a las 11:30 de lo que sería Pumamarca, que es para aquellas personas que ya conocen la experiencia de la quebrada y lo único que quieren es conocer el tren. Esa es una experiencia de una hora de ida y vuelta, y la otra, que es la de que van parando en cada uno de los pueblos recorriendo todas las experiencias, es una experiencia de entre 8 a 9 horas.
0: ¿Cuáles son? Digamos. ¿Qué tarifa tienen para esos recorridos y qué beneficios?
4: Tenemos una tarifa de 69 mil pesos para adultos nacionales, y tenemos después descuentos para los que son menores y jubilados. Y ahora actualmente estamos con una promoción muy fuerte para lo que es el mes de mayo y junio, con descuentos que van al 15%, y una preventa para el mes de julio, para aquellas familias que quieran aprovechar. Es una posibilidad, porque estamos en esta preventa adelantando la venta de julio para que puedan tener un descuento y puedan realmente disfrutar de lo que es la experiencia en vacaciones de invierno, que son nuestros momentos más fuertes, donde estamos realmente siempre sold out, y que lo puedan hacer con tiempo y con descuento.
0: Muy bien. Yo le agradezco mucho que nos haya atendido, ingeniero, por hablar de lo que es este tren solar de la quebrada. Y a lo mejor me voy un poco del tema. ¿Cómo está el tiempo hoy allí en Jujuy? ¿Dónde está usted en este momento? ¿En San Salvador?
4: Nosotros estamos en este momento en San Salvador, y realmente estamos viviendo un clima hermoso de 23 grados. Ahora la noche ya ha bajado, generalmente la noche refresca, estamos casi en 14, 15 grados, ha bajado bastante para lo que fue el día, pero sí es una noche estrellada, realmente muy hermosa. Generalmente el clima de Salvador, en todo lo que es hasta el mes de noviembre, no es de lluvia, sino que es también de amplitud térmica. A veces uno dice, no, podría ser muy frío en julio, no, en realidad tenés temperaturas muy agradables durante el día, y sí, a la noche es una temperatura que baja, pues es un clima de montaña y realmente baja la temperatura, pero nunca baja más allá de 8, 9, 10 grados, eso es lo máximo que puede bajar. Así que es totalmente soportable, porque es un frío además seco, no es un frío húmedo para nada, y eso permite que con el abrigo adecuado pasar realmente una noche extraordinaria.
0: Muy bien, ingeniero, le agradezco mucho que nos haya atendido.
4: No, un placer, y bueno, quedan todos invitados a conocer el tren solar de la quebrada, que realmente es una experiencia única. Gracias a Dios la tenemos en nuestro país, en Argentina, y bueno, y tenerlo en el norte es también un diferencial importante, porque esta zona es realmente muy hermosa para conocerlo.
0: O sea, ¿las vías ya estaban anteriormente o también lo tuvieron que construir ustedes, instalarlas?
4: No, los trazados ya, digamos, el trazado estaba prediseñado, o se hizo sobre la misma vía que estaba anteriormente, pero el estado de las vías es realmente bastante precario, así que se tuvo que hacer toda la obra nuevamente. Se construyeron, digamos, todos los lechos, todo donde se asientan las vías, y además de todo eso se hicieron todas las estaciones nuevas, respetando y manteniendo las estaciones viejas, que son realmente obras arquitectónicas históricas realmente muy agradables a la vista, pero le hemos sumado, digamos, espacios que son, digamos, acorde, como nos gusta a nosotros decir, va de acuerdo a nuestra naturaleza de la montaña, son hechas de piedra, muy muy lindas, y que con mucho vidrio y piedra, y que acompañan toda la, digamos, la estética de las estaciones y realmente dan un marco importantísimo a cada una de las estaciones del trayecto del tren solar.
0: ¿Qué distancia hay en kilómetros entre Volcán y Tilcara?
4: En total, esto es un recorrido que va desde los 42 kilómetros, ¿sí? Pero como te decía, como vamos parando y vamos recorriendo, inclusive hay momentos donde atravesamos un montón de bodegas, un montón de plantaciones, un montón de, digamos, de realmente paisajes hermosos, más allá de ver lo que es la paleta del pintor, disfrutar de lugares específicamente muy conocidos y muy coloridos. Es realmente todo el paseo realmente hermoso, y lo que es destacable es que es muy diferente a realizar la misma experiencia por la ruta, el disfrute que da hacerlo desde un tren a una velocidad de 30, 40 kilómetros, donde vas observando cada detalle, el guía que te va contando, la comodidad de estar sentado y no estar atento a otras cosas, disfrutando, digamos, realmente de un paisaje que entra realmente continuamente por los ojos y da mucha satisfacción.
0: Muy bien, ingeniero, le agradezco mucho que nos haya atendido.
4: Un placer.
0: Hasta todos los momentos y buen fin de semana junto a los suyos.
4: Gracias, gracias.
0: El ingeniero Juan Cabrera es el presidente del Tren Solar de la Quebrada en la provincia de Jujuy.
1: Qué lindo.
0: Bueno.
1: Para hacer un paseo importante por Jujuy.
0: Qué lindo que aquí hay que conocerlo, ¿no?
1: ¿No? Ay, qué bonito.
0: Pausa comercial.
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0: Hasta las 20. 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
0: Y ahora vamos a saludar al subsecretario de Turismo de la provincia de Neuquén, Sergio Siachitano. Buenas tardes. Sergio, ¿me escucha?
8: Sí, ¿cómo le va, Ricardo? Bueno, para usted, para su equipo, para la audiencia.
0: Bueno, muy bien. ¿Cómo viene esta semana? ¿Estuvo en la fiesta del chef en Moquegüe?
8: Estuvimos en la fiesta del chef en Villa Pehuenia. La verdad que con una fiesta que cada vez se consolida más, una fiesta con mucha concurrencia, más de 15.000 personas durante los 3 días de evento. Así que bueno, muy contento, porque creo que es una fiesta, como le digo, que consolida la economía neuquina. Este año, bueno, sumando nuevamente la carta de vinos también, poniendo en valor a las bodegas, a los productores vitivinícolas de Neuquén. Así que creo que fue un buen evento para Pehuenia, para toda la zona, con una ocupación plena en Pehuenia, con un impacto importante también en Aluminé. Así que bueno, creo que sin duda es hoy una de las fiestas que más se consolida a nivel provincial, la fiesta gastronómica más importante de la Patagonia y una de las más importantes del país, sin ninguna duda.
0: Hablando de bodegas, ¿hubo una distinción para el embajador del vino neuquino?
8: Sí, bueno, este es un trabajo que venimos haciendo ya hace muchos años del Ministerio de Turismo, es el manual de distinción de la calidad, ¿no?, de los productos neuquinos, de la gastronomía sobre todo. Y en ese sentido, bueno, el año pasado habíamos sumado una nueva categoría que era al productor neuquino, que también es clave, ¿no?, de la cadena de valor del producto gastronómico y no solamente distinguir y reconocer a los chefs o a los profesionales, sino también, bueno, a los productores, a los establecimientos, por supuesto, y este año sumamos esta nueva categoría que bueno, vincula y distingue al embajador del vino neuquino. En este caso, el primer distinguido fue Sergio Landoni, un sommelier de San Martín de los Andes, que viene trabajando ya hace varios años con respecto a posicionar y a promocionar el vino neuquino, a llevarlo no solamente dentro del país, sino también hacia el exterior y sobre todo, ¿no?, conocedor del vino de cada una de sus regiones, de dónde se produce, la calidad del terroir neuquino. Y bueno, para nosotros era muy importante, bueno, que él sea el primer distinguido en esta nueva categoría. Así que seguramente esto va a abrir la puerta a muchísimos profesionales o gente que esté vinculada a este producto, que muchos en Neuquén, que saben mucho, tenemos muchos enólogos de Cernapiver, y gente aficionada al vino neuquino que seguramente la va a encontrar distinguida en el futuro, ¿no?
0: Bueno, también están fomentando el encuentro de agroturismo.
8: Sí, esta semana que pasó, bueno, tuvimos el encuentro provincial de agroturismo, un encuentro que la verdad es que creo que en lo particular es muy importante para seguir promoviendo este producto, un producto que tiene sobre todo una fortaleza importante, obviamente en todo el circuito agro y en el productivo del Alto Valle, pero también en cada rincón de la provincia, ¿no? Hay muchos establecimientos y prestadores que se están volcando al agroturismo, a consolidar este producto realmente como importante dentro de la provincia. Y bueno, la verdad que en esta semana tuvimos distintas capacitaciones, un trabajo colectivo que venimos haciendo junto a la universidad, junto a la Secretaría de Producción de la provincia también. Este encuentro tuvo 3 temáticas, formativo y educativo, desde el lado de la producción y obviamente desde el lado del turismo, para hablar de las normativas, para hablar de cada una de las categorías de habilitación y demás. Así que el objetivo de esto es seguir trabajando en equipo, en esta red que hemos conformado con muchos productores y sobre todo con muchos emprendedores de la provincia para seguir fomentando la actividad del agroturismo, y no que sea solamente un trabajo local, ¿no? Un trabajo que sea por una región, como le digo, por la región de la Confluencia, o todas estas zonas de influencia en Neuquén capital y alrededores, sino también se puede trasladar a cada rincón de la provincia, ¿no?
0: ¿Estuvo en Junín de los Andes en el Encuentro Nacional de Turismo Religioso?
8: Bueno, ayer estuvimos en Junín de los Andes, abriendo, dando apertura a este encuentro nacional, la 19ª edición del Encuentro Nacional de Turismo Religioso en Junín de los Andes. Bueno, un evento, la verdad, que también muy convocante, importante para Junín, pero también para la provincia. Es un encuentro que hemos justamente postulado hace un año y medio atrás en San Luis, y que bueno, y que ya en el día de ayer finalmente llegó el día, que fue esta inauguración y varias de las ponencias que van a durar hasta mañana. Creo que con buenos resultados, ¿no? Y sobre todo poner en valor esta ruta de la fe, este camino de la fe que venimos trabajando desde el Ministerio de Turismo, el gobierno de la provincia, que va a unir toda la provincia de norte a sur, desde Ilingo hasta Villa La Angostura, 800 kilómetros de ruta, uniendo monumentos, hitos religiosos, más de 80 monumentos religiosos en toda la provincia, y que creemos que es un producto que tiene un potencial realmente muy importante, ¿no? Y sobre todo ponerlo en valor en un encuentro de turismo religioso, con referentes de la actividad muy importante, porque tuvimos a los creadores de la ruta de Cura Brochero en Córdoba, porque tenemos a Soraya Chaime, que es la creadora de lo que fue la ruta del Papa Francisco en la ciudad de Buenos Aires, ¿no? Obviamente a partir de Bergoglio, pero también después lo que fue el Papa Francisco y su camino en la ciudad de Buenos Aires. Así que la verdad es que creo que fue un encuentro importante, que jerarquiza a la provincia, que sigue poniendo en valor que se pueden hacer eventos importantes en Neuquén, no solamente en Neuquén Capital, sino también en otras regiones y en otras localidades, ¿no?
0: O sea, este encuentro va a culminar mañana sábado, allí en Junín.
8: Sí, mañana sábado culmina con la visita a San Ignacio, al Cultrún de San Ignacio, 60 kilómetros de Junín, para visitar, bueno, todo lo que es el santuario de Seferino Namuncurá y toda su historia. Estuvo la familia de Seferino también, que para nosotros también fue muy importante escucharlos, ¿no? De primera mano, cómo se vive en una familia, bueno, obviamente muy muy trascendental en la historia neuquina, y bueno, creo que fue una linda experiencia, ¿no? Ayer, mientras escuchábamos al relato de Dulce, que hoy es la presidenta de la Comisión Seferiniana, junto con otro familiar, así que bueno, creo que fue una de las charlas más emotivas y más emocionantes que tuvo sin duda el día de ayer en Junín de los Andes.
0: ¿Dónde se encuentra actualmente? ¿Sigue en la zona lacustre, por allá por Junín, San Martín de los Andes?
8: No, estoy en Neuquén Capital. Hoy llegamos anoche tarde y hoy a la mañana, bueno, estuvimos participando de lo que fue el inicio y este lanzamiento de los créditos, ¿no?, que está otorgando la provincia para construcción y para refacción de hogares. Así que, bueno, muy muy muy importante también ser parte, como parte de la gestión del gobierno, bueno, de esta posibilidad, ¿no?, que se está dando.
0: Bueno, le preguntaba, ¿tiene información si nevó hoy en Junín y San Martín?
8: Tengo entendido que sí, tengo entendido que hoy tuvimos una primera nevada importante en alta montaña, sobre todo. En San Martín estuvo nevando en Cerro Chapelco, en Villa La Angostura también, así que bueno, ojalá que sea un buen augurio, ¿no?, para lo que viene, que es estamos ahí al borde de la temporada de invierno, un poco. Una temporada que nos presenta con mucha expectativa, pero también con muchos desafíos, sabiendo que estamos enmarcados en un contexto económico complejo, pero bueno, que sabemos que desde la provincia estamos haciendo todo para tener la mejor temporada, ¿no? Nos vamos a enfrentar sin duda a un momento desafiante para el turismo en el invierno, pero desde la provincia lo vamos a afrontar con obras, obras históricas como es la obra del Cerro Chapelco, en la nueva telecabina para 10 pasajeros, el medio de elevación más moderno de toda Sudamérica. Cerro Gallo también es una inversión muy importante en un nuevo medio de elevación. Cabriagüe comprando 6 nuevos camiones de nieve para la nieve artificial. El Cerro Chapelco va a tener su plaza de estacionamiento asfaltado y 600 kilómetros de la ruta 19 también asfaltado para el acceso. El aeropuerto Chapelco, que comparte en San Martín y Junín, va a estar incluida en esta primera etapa con el área de ríos y el área de despegue de los aviones y de los pasajeros, de embarque, de mayoría, pero de embarque. Así que bueno, creo que vamos a tener un invierno que por lo menos desde el lado de la provincia vamos a tratar de recibirlo de la mejor manera. Ojalá la nieve nos acompañe, como decimos siempre, el factor climático en el invierno es clave, así que ojalá que la nieve nos acompañe y podamos tener una mejor temporada posible.
0: Muy bien, Sergio, como siempre, muy agradecido por habernos atendido.
8: No, por favor, Ricardo, le mando un saludo grande a usted, a todo su equipo, a la audiencia, y sabe que estamos a disposición. Un abrazo. Ahora.
0: Buen fin de semana junto a los suyos.
8: Bueno, muchas gracias. Sí, hasta luego, gracias.
0: El licenciado Sergio Siachitano, subsecretario de Turismo de la provincia de Neuquén, en esta edición de Argentina. 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
0: Y vamos cerrando con el pronóstico del tiempo.
1: Uy, sí, sí.
0: O sea que son datos suministrados por la AIC, Autoridad Interjurisdiccional de Cuenca, y la página Tiempo Patagónico. ¿Qué dice el pronóstico por aquí para los valles?
1: Para mañana sábado, muy frío. La mínima de 4 grados, la máxima 11 grados. Con cielo parcialmente nublado, despejado y viento sudoeste de 10 a 30 kilómetros.
0: ¿Y para el domingo?
1: Para el domingo sigue el frío.
0: Muy frío.
1: Muy frío. Mínima 1 bajo 0.
0: Un grado bajo 0.
1: Un grado bajo 0 el domingo. Ay, mamá. Y la máxima 16 grados. El cielo mayormente despejado, o sea que vamos a tener un poquito de sol. Viento del sector oeste, luego de direcciones variables, de 5 a 15 kilómetros.
0: ¿En la zona de los lagos?
1: En los más frío, muy frío. 1 bajo 0, 8 grados es la máxima. En Dinahuapi 8 grados y en Puerto Blés 4 grados de máxima. Cielo parcialmente nublado, neblinas matinales, viento del sector sudoeste de 5 a 25 kilómetros.
0: ¿Y para el domingo en la zona de los lagos?
1: Y seguimos con el frío. Mínima 1 grado bajo 0, máxima 11 grados, en Dinahuapi 11 grados es la máxima, en Puerto Blés 13 grados. Cielo algo nublado a despejado, viento de direcciones variables de 5 a 15 kilómetros.
0: ¿En la zona de la costa?
1: En la zona de la costa, que hoy estaba tan complicado, ¿no? Mínima 9 grados, la máxima 11 grados, en las grutas 10 grados la máxima. Chaparrones dispersos temprano a la mañana, ventoso en disminución a la tarde, en Sierra Grande 9 grados, ventoso en disminución al final de la tarde, nubosidad variable, algún chaparrón disperso, viento del sur rotando al sudoeste, de 30 a 60 kilómetros, con ráfagas, disminuyendo a la tarde.
0: ¿Y en la línea sur?
1: Y en la línea sur muy frío y ventoso, Ricardo. La mínima 1 grado bajo cero y la máxima 7 grados. La máxima hacia Balcheta, 11 grados. Cielo mayormente despejado, viento del este de 15 a 35 kilómetros.
0: Muy bien.
1: Mucho frío.
0: Nos vamos. Hora 20 en nuestros estudios.
1: ¿Nos vamos o nos van?
0: Esto ha sido nuestra entrega número 183 de Argentina. 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
0: Si Dios quiere, volvemos el próximo viernes, minuto después de la hora 18. Por la atención dispensada, han sido muy amables. Muchas gracias.
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0: 3.255 programas estamos cumpliendo en la lluviosa noche del viernes. Señoras y señores, qué placer de saludarlos. Bienvenidos, somos el Búnker Deportivo, estamos en la radio del fútbol, estamos en el multimedio Master 105.5. Estamos preparados para el desafío que significa la noche del viernes. Están todos muy serios, muy comprometidos con la tarea. Me gusta verlos así, cómo se ve que es viernes, ¿no? Porque esto es como las instituciones... Che, si me cambian la pantalla estaría mucho mejor del streaming. Bueno, aparecemos nosotros. Es un nuevo integrante del búnker.
1: Me parece mucho a vos.
0: Gracias.
2: No,
0: qué bonita.
2: Más respeto.
0: Más respeto por los años.
2: Por favor.
0: Mirá, ahí está el resto. Bueno.
2: Ahí estoy yo. Corriendo atrás del capatán.
0: Digo que... los veo muy comprometidos. Los veo muy comprometidos a todos. Porque el día viernes tiene esa característica, ¿no? Esto de que todos vienen al programa, porque la hemos remado en los últimos días en dulce de leche, pero lo hemos sacado adelante, como es habitual. Pero como es viernes y el domingo hay partido, entonces todos quieren la 9. Todos quieren la camiseta titular. Mirá que yo hice durante la semana, mirá que yo subí esto, mirá que... Entonces te van... Debo ser frío al momento de decidir... ¿Quién es el equipo que va el domingo a la cancha? Debo ser muy frío al momento del análisis de quiénes han hecho bien los deberes durante la semana. Por una cuestión lógica, Adrián Maripil tiene que estar porque es el comentarista de la transmisión y porque ha repartido sus días, ha venido cuando muchos no venían.
2: Claro, tomen nota.
0: Tomen nota. Esto es lo que hay que hacer. Esto es compromiso con el producto, es compromiso con la radio.
2: Tomen nota.
0: ¿Cómo estás, Adrián? Buenas noches.
2: ¿Cómo estás, capataz? Buenas noches. Contento, llegamos al viernes. Se hizo larga la semana.
0: Se hizo larga. Y eso que no vinimos el lunes.
2: El lunes no vinimos. El
0: bueno,
2: viernes
0: usted no
2: fue
0: vino.
2: Feriado. Usted vino un ratito.
0: Una hora.
2: Bueno.
0: Una hora estuve. Sí, es verdad. Pero vine. Sí, vinimos con Wirka.
2: Se hizo larga la semana.
0: Se hizo larga la semana. Se hizo larga la semana. Mucho frío, che.
2: Hoy sí, hoy mucho frío. Ahora está bajando nuevamente la temperatura. La verdad que de pronto llegamos al invierno. ¿Está nevando en algunas localidades también?
0: Decía Juan Echenique, decía San Carlos de Bariloche.
2: Sí.
0: Otros decían Catriel.
2: En Rincón de los Sauces también
0: Rincón
2: estuvo nevando.
0: Rincón de los Sauces también está nevando. Sí. Aitana, ¿cómo estás? Aitana Sánchez Ávila. Ávila Sánchez, así
3: Ávila
0: es.
3: Sánchez.
0: Ávila Sánchez.
3: Siempre lo mismo.
0: Tenés razón.
3: Bueno,
0: ¿cómo estás?
3: Sí, muy bien. Como viernes. También cansada, pero es mi el día que más me gusta.
0: ¿Tenemos espacio para más perros? Digo, porque sos paseadora de perros.
3: Claro, sí.
0: Entre tantas cosas que haces.
3: Depende los tiempos, pero sí.
0: ¿Hay espacio?
3: Sí, sí. Depende los tiempos y los barrios, porque tengo las patas cortas, ¿viste?
0: Claro.
2: ¿Cuántos perros?
3: Ahora
0: dos.
3: Tres.
0: ¿Tres?
3: Ah. Tres.
2: Wow.
3: Sí.
0: ¿De distintos dueños?
3: Sí, sí, sí.
0: Y tenemos, o sea, te bancás dos más, por ejemplo...
3: Sí. ¿Eh? Creería que sí, hay no. que pensarlo. No me pongas en compromiso.
0: Bueno, qué sé yo, te estoy buscando laburo. Te estoy buscando
2: hacemos
0: laburo.
2: El contacto, por ahí la gente,
0: claro, aprovecha el medio. Claro. No quiere más. No, con eso alcanza y sobra. Bueno,
3: no, bueno, sí, muy.
0: Un par de corderitos tenemos. Abrió el corral.
2: Claro, ya que estamos, metemos el chivo, ¿no?
0: Tremendo.
3: Claro, sí, con esto con los perritos.
0: Claro. Bueno. Chau, bueno, Carlitos Leichner.
3: Tuvimos un partido interesante ayer fue, sí, ayer.
0: ¿Anoche?
2: ¿Con los perros?
0: No, la sacó el córner.
3: Abrimos otra ventana.
0: Déjame saludar a Juan Echenique, el polifuncional Echenique, el profesor Juan Echenique. ¿Cómo le va, profe, querido?
4: Hola, capatá, buenas noches a todo el equipo. ¿Todo bien? Qué feo que hace, por favor.
0: Sí, hoy escuché a mucha gente que decía,

0: qué frío que hace.
1: Sí.
0: Hoy mucha gente dijo, ¿viste la, la cómo le va? Qué frío que hace.
2: Sí, el único que dice. El único que saben decir.
0: No es que saben decir.
3: Pero poca gente dice, extraño el verano.
0: Yo extraño el verano.
4: Era cuestión de que lo pregunten. Sí.
0: Claro,
3: nadie dijo nada. Mirá,
0: acá tenés
3: nada.
0: 3, team verano.
2: 8 grados.
3: Bueno, ahora nos toca a nosotros, chicos. Ya tuvieron
0: ¿pero que disfrutás
3: un montón
0: del frío?
3: De meses. Y me gusta más que el calor, sinceramente.
0: Nah.
3: Bueno.
0: No, son gustos.
3: Claro.
2: Son gustos. Es aceptable.
0: Pero ¿te gusta más el invierno?
3: Sí.
0: Que el
3: calor, sí.
4: O sea, a mí me gusta la primavera.
0: Te pones un abrigo más, que claro. Estás arropado, parece un teletubby después.
3: Y me has visto con mis abrigos, mis sacos.
0: Sí, es verdad.
3: No me molesta.
4: A mí no me gusta estar tan abrigada.
0: Claro, no.
4: Como
0: no.
4: Podrán notar.
3: Bueno, sí. Pero son 3-4 meses, chicos. Después tienen el resto
0: del año. El verano también
3: tiene
0: 3-4 meses.
3: No, pues arranca como en octubre ahora, con el cambio climático.
0: ¿Cuándo arranca el verano?
3: En diciembre.
2: 21 de diciembre.
0: Bueno, entonces no es. Diciembre, y termina en...
2: Marzo. 3 meses.
0: Igual que
2: tenés cada 3 meses tenés una estación.
0: Obvio.
4: Claro, sí.
0: El año
4: generalmente
3: técnicamente no estamos en invierno, entonces si no.
0: No, todavía no.
4: Es que técnicamente no, porque empieza en junio.
3: Por eso, entonces.
0: Claro,
3: ¿qué estás diciendo? Se están quejando entonces.
0: Por eso, pero ya hace frío.
3: Bueno, estamos en el medio.
0: Bueno, y encima llueve.
3: Ahora no, ya no está lloviendo, pero.
2: Hoy sí, en la tarde llovió.
0: Hoy llovió bastante. Sí. En el country fue mucho más notorio.
2: Sí.
0: En el country hoy en Barril Auto.
2: ¡Poh!
0: Estaba pensando dónde dejé el auto, no me acuerdo.
3: Yo le dejé como a 5 cuadras.
0: Es un grave problema. Sí. ¿Tenemos la nota? ¿Tenemos el primer entrevistado? Como para empezar el programa.
3: Sí.
0: 3.255 programas estamos cumpliendo en el día de hoy. En un ratito, Víctor Manchafico charlando con nosotros. Y más tarde, Germán Alecha. ¿Por qué lo convocamos, Germán Alecha, Juan?
2: Porque hoy hubo clásico en la Liga Deportiva Confluencia, adelantado, por supuesto, en el 15 de octubre, porque el albinegro recibió al Deportivo Roca. Fue goleada, ganó Agustín Goleo, podríamos decir, un título 3-0 al Deportivo Roca.
0: ¡Epa!
2: Sí. Así que...
3: Un gol de Andrés Domínguez.
0: ¿Qué? Mirá.
2: No estaría mal para hablar con el técnico, ¿no? Con Germán Alecha.
0: Sí, sí, ya lo convocamos. Sí. A las 9 de la noche vamos a estar charlando con Germán Alecha.
2: Para ampliar un poquito también cómo vienen trabajando el equipo de la Liga Confluencia. Bueno, también recordemos que tiene un partido pendiente contra Pilmatún, que hay que ver si se juega o no se juega, todavía no hay una definición.
0: Anoche de eso habló Adrián Maripil, de ese tema. Sí. Adrián, sí. Juan, el tema de... ¿Dieron marcha atrás la decisión del Deportivo Roca y Unión Alem Progresista?
2: Sí.
3: Están en el medio, me parece, porque salió un comunicado donde supuestamente le tienen que devolver los puntos a Roca por esta mala inclusión. Justamente lo que hablábamos ayer, pero no está todavía definido, porque es sobre la resolución que se emitió, se hizo otro fallo, como una apelación, digamos, como que entró la apelación. Pero todavía no, en la tabla todavía no están los 3 puntos.
0: Creo que se visualiza todavía,
3: claro,
0: los 3 puntos.
3: Claro, se tiene que terminar de expedir el consejo sobre esa apelación. Es bastante complicado, pero el fallo que decía que los puntos los perdía Roca y se los... perdón, los ganaba Roca y se los daba... Los perdía Roca, lo que dice el fallo es que ahora hay que devolvérselos por... una parte del artículo que no es claro en su argumento. Ahora, bueno, habrá que ver qué termina de decidir el Consejo Federal con esta decisión.
2: Acá tengo algo, Adri.
0: A ver,
2: fíjate. Dice, el Consejo Federal le dio la razón al Deportivo Roca.
3: Sí.
2: El Tribunal del Consejo Federal hizo lugar a la apelación presentada por el Club Deportivo Roca y restituyó los puntos obtenidos ante Unión Alem Progresista, dejando sin efecto la sanción impuesta por la Liga Deportiva Confluencia.
3: Entonces recordemos, ya
0: está.
2: Claro, recordemos que el encuentro había finalizado con triunfo del Naranja por 1-0 con gol de Damián Quesada. Y tras el partido, el conjunto de Allen reclamó los puntos por la supuesta mala inclusión de ese mismo jugador, de Damián Quesada. Bueno, el Tribunal de Disciplina de la Liga Deportiva Confluencia, en principio, en primera instancia, había fallado en favor del mago de Unión Alem Progresista, pero el Tribunal de Disciplina del Consejo Federal le dio la razón al Deportivo Roca, en este caso restituyendo los puntos, ¿sí?, al conjunto roquense. Y dejando sin efecto esta sanción disciplinaria, bueno, lo cual va a volver a la Liga Deportiva Confluencia esta resolución, ¿sí?, lo que baje el Consejo Federal, y dice, y podrá existir una nueva resolución una vez que el Tribunal de Disciplina de acá de la Liga conforme el quede conformado según el estatuto.
0: Bueno, lo concreto y real es que todo indicaría que vuelven los puntos
2: sí.
0: que en algún momento se lo sacó al Deportivo Roca y se lo dio Unión al Progresista, ahora la apelación es a la inversa.
3: Sí, después charlemos lo mejor,
0: sí,
3: pero supuesto. Hay cosas que no me cierran.
0: Quiero saludar al capitán del equipo albinegro que se prepara para un nuevo desafío el próximo domingo frente a Juventud Unida Universitario de San Luis. Estamos hablando de Víctor Manchafico. Víctor, bienvenido al Búnker Deportivo. ¿Cómo le va? Buenas noches.
1: Hola, buenas noches. ¿Cómo andan, chicos?
0: Muy bien. ¿Usted cómo está?
1: Bien, bien. Todo tranquilo.
0: Bueno.
1: Todo bien.
0: Víctor, se dio vuelta a la página del último partido. Se habló de ese encuentro. Hubo autocrítica. Lo sé que son autocríticos al momento de que el partido no fue la mejor versión de Cipolletti. ¿Cómo fue la semana?
1: Sí, fue una semana distinta, una semana no como la que veníamos pasando semana atrás por el hecho no de perder, sino por la imagen que dimos el primer tiempo. Creo que nos dolió más eso que haber perdido, porque en el torneo que es tan parejo, que las localidades tan fuertes, vos podés perder partido, pero no de la manera que lo hicimos. Así que trabajamos para tratar de revertirlo y ojalá que el domingo podamos quedarnos con los 3 puntos y revertir la imagen que dejamos.
0: Seguro. ¿Qué rótulo le pone, Víctor? Es decir, desatenciones, creer que el partido a lo mejor se podía ganar con autoridad producto de lo que venían haciendo hasta el momento. ¿Qué les pasó en ese partido?
1: Sí, creo que, a mi entender, creo que entramos en otra sintonía. No subestimando al rival ni nada por el estilo, porque lo habíamos estudiado bien y sabíamos que jugaban muy bien, que eran chicos con mucha dinámica, que lo hacían bien, pero creo que tuvimos 10 minutos de desatención y lo pagamos caro. El segundo tiempo lo jugamos bastante bien, pero pagamos caro los errores que tuvimos en el primer tiempo.
0: Sí, porque los goles fueron conquistados rápidamente, es decir, Cipolletti a lo mejor tuvo 50, 60 minutos para poder al menos irse al descanso con un descuento y buscar la igualdad en el segundo tiempo, pero no hubo ideas, ¿no?
1: No, creo que no. El primer gol no nos habían pateado al arco todavía,
0: claro,
1: y bueno, de una
0: claro.
1: pelota parada claro. en una cortina que no marcamos bien, nos hacen el gol y cuando más o menos nos quisimos acomodar nos meten el segundo, también error nuestro, creo yo, más allá que bueno, puede ser una virtud de ellos la jugada, pero creo que fue más desatención nuestra que otra cosa. Y después ya, como te dije recién, en un torneo que es tan parejo, tan duro, lo pagamos caro.
0: Seguro.
1: No lo pudimos revertir.
0: Víctor, y esto es un concepto muy, muy personal, digo, a lo mejor estos errores sucedían en los partidos, pero de pronto eran maquillados con las victorias. ¿Hubo también a lo largo de lo que va del torneo, casi terminando la primera ronda, este tipo de desatenciones y que no se marcó con goles rivales?
1: Sí, creo que sí. La lectura nuestra es que partido a partido venimos creciendo,
0: claro.
1: que venimos haciendo bien las cosas, pero sí, obviamente, que hay un montón de cosas para mejorar. Creo que en un solo partido no nos convirtieron. Después,
0: claro.
1: en todos los partidos nos convirtieron.
0: Claro.
1: Pero lo pudimos sacar adelante y en la cancha nuestra lo dábamos vuelta, pero son cosas a corregir, a trabajar. Si queremos estar a la altura y queremos pelear el torneo, sabemos que todavía tenemos muchas cosas para mejorar. Pero como te digo, veníamos muy bien, veníamos creciendo y creemos que el domingo pasado dimos un pasito para atrás. Así que trabajamos de la mejor manera, duro, para el domingo revertir la situación.
0: Seguro. Víctor, nuestro comentarista decía el día lunes, probablemente... los cambios constantes, es decir, Fabián Enríquez nunca pudo armar el 11 que seguramente él pretende, por suspensiones, por lesiones, ¿eso también puede significar un inconveniente?
1: Sí, puede ser, hemos tenido muchas lesiones musculares que por ahí le hacen cambiar de esquema y hasta de nombre todos los partidos. Creo que todavía no hemos repetido una formación.
0: Claro.
1: Pero lo veníamos haciendo bastante bien porque estábamos todos en la misma sintonía. Chico que entraba, chico que lo hacía bien, uh-huh. estábamos todos bastante parejos. Hay una competencia sana muy linda dentro del plantel y creo que lo veníamos haciendo bien. Ahora creo que estamos todos a disposición, uh-huh. así que ojalá que no tengamos más suspensiones, uh-huh. más lesiones y podemos cargar la última parte del torneo, digamos la última parte de la segunda rueda de la mejor manera con todos los muñecos a disposición.
0: Es verdad.
3: Víctor, ¿cómo te va? Adrián te saluda por acá. En el segundo tiempo, volviendo al partido del domingo pasado, en el segundo tiempo, con la salida de Nehuen García, se armó una línea de tres en el fondo con el ingreso también de Almirón. Preguntarte si se sienten cómodos con esa línea de tres en el fondo, entendiendo también que Marcos Pérez a veces también hace el retroceso para dar una mano, que quedan vos con Yago y con Huichulev. Preguntarte si se sienten cómodos jugando de esa manera, entendiendo también que ya estaban 2-0, que había que salir a atacar, pero bueno, preguntarte por ese lado.
1: Sí, ahora ya que la practicamos, hemos jugado ya dos partidos de esa forma, Nos sentimos un poquito más cómodos. Primero era una incertidumbre de cómo iba a ser todo, pero creo que el partido de local lo hicimos muy bien contra Fadeb y nada, tomás tus riesgos, obviamente, ¿no? Íbamos 2-0 abajo y salimos a buscarlo, pero creo que sí, que nos sentimos cómodos, así también como con 4 atrás, así que nada, el técnico lo decidió así y salimos a buscarlo.
3: Y algo que también marcábamos en el partido es que a veces se usó mucho el pase hacia atrás, el pase hacia Crespo, el pase entre ustedes. ¿Tiene que ver por ahí que no había un compañero libre, la presión alta del rival, o que no estaban también cómodos dentro del campo de juego? Porque fue algo que marcamos bastante durante el partido, el no poder encontrar una salida del fondo.
1: Sí, la idea era salir jugando. Ellos nos daban por ahí el lugar. Nosotros no queríamos dividir mucho la pelota, pero nos esperaban bien en el bloque medio. Nosotros no podíamos encontrar los volantes y tampoco queríamos tirarla porque había bastante viento, no sé si se vio o no.
0: Sí.
1: No queríamos tirarla, entonces tratábamos de dar la vuelta, jugar con Crespo, con Facu, como para que se nos salieran ellos un poco, pero no. También fue, creo que, virtud de ellos plantearlo así. Y nada, no fue una buena tarde de nosotros de poder encontrar un compañero libre en la mitad de la cancha.
3: Ya metiéndonos en el partido de este próximo domingo, bueno, ¿qué han visto de este Juventud? Un equipo que juega un 4-4-2, que por ahí juega algo parecido a lo que es Cipolletti, pero ¿qué han podido ver del rival de este domingo?
1: Nada, sabemos que es un equipo intenso, que tiene jugadores jóvenes, que tiene mucha dinámica. Que salen a buscar los partidos, así que nada, nosotros igualmente estamos muy enfocados en lo nuestro. Sabemos que si nosotros hacemos las cosas que entrenamos todos los días, tenemos muchas chances de ganarlo más de local, así que nada, obviamente vamos a tomar los recaudos necesarios, pero nada, vamos a pensar más en nosotros que en ellos.
3: Algo dijiste recién cuando hablabas con Edgardo del tema de que de a poco, si bien no se ha podido repetir un 11, pero se han sentido un poco más cómodos entre ustedes jugando. Y esto que decías también de salir jugando al fondo, de conectar con un compañero, es algo que por lo menos acá en la visera lo hemos visto que ha salido bien. Sí. Que bueno, quizás no salió bien en Montemaíz, pero te pregunto, ¿es así? ¿Se han sentido más cómodos? Yo realmente recuerdo que aquí en la visera se podía salir jugando bien, es algo que han ido trabajando también a lo largo del campeonato.
1: Sí, lo trabajamos mucho porque creo que, nada, chico que entra tiene el pie para jugar, por ahí no tenemos tanta virtud de batallar y jugar una segunda pelota. Creo que lo hacemos bien y lo entrenamos todos los días. Priorizamos salir jugando, a veces se puede, sí, a veces no. Pero nada, creo que los jugadores que están hoy adentro, la virtud de ellos jugar, así que nada, lo intentamos y arriesgamos, asumimos el riesgo ese y, como te digo, a veces sale bien, a veces no, pero es lo que predominamos.
2: Víctor, Juan te saluda, buenas noches, ¿cómo estás?
1: ¿Cómo estás? Buenas noches, Juan, ¿todo bien?
2: Todo bien. Víctor, más que nada pedirte un mensaje para la gente, ¿no? Porque imagino van a volver a vivir la misma fiesta que vivieron frente a el partido contra
0: Fadeb,
2: ¿no? ¿Un mensaje que le quieras dejar a la gente?
1: Nada, sabemos que la gente sí fue muy pasional, a nosotros ese aliento nos llega, nos sentimos muy cómodos el último partido y cada partido que jugamos nosotros local. Nosotros necesitamos el apoyo de la gente, porque por ahí cuando las piernas no te responden, ve a toda la gente afuera apasionada, gritándote, apoyándote y te dan más ganas, así que nada, que vayan a la cancha, que lo disfruten, nosotros vamos a hacer todo para dar una alegría y ojalá que el domingo podamos festejar nuevamente todos juntos.
2: El estar puntero más allá de la derrota, digamos, no significa estar relajado, sino seguir apuntando a más, digamos, ¿no?
1: No, relajado no, nosotros sabemos que es un torneo muy parejo, recién lo dije, la zona es muy, muy pareja, creo que el equipo que tenga más regularidad va a hacer diferencia. Nosotros queríamos traernos un triunfo de Córdoba porque sabíamos que después teníamos un partido local y después viene una fecha libre. Claro. Relajarnos jamás. No, esa no. No está nuestra, nuestro plan.
0: No existe.
1: No, porque después te cuesta mucho.
3: Claro. Es también una zona rara, Víctor, ¿viste? Fadep vino acá, no es que se le ganó fácil, pero bueno, se resolvió dentro de todo rápido. Después le gana por goleada a
0: Montemais.
3: Atenas de Río Cuarto.
0: Río Cuarto, perdón.
3: Y no es que te altera los planes, pero bueno, empieza a sumar. Me refiero a que pasan cosas raras en el grupo también.
1: Sí, por eso te digo que no te podés relajar, porque la zona es muy pareja, es muy rara. Nosotros, o yo en lo personal, pensaba que uno de los mejores equipos era Costa Brava, que vino a nuestra cancha y nos jugó de como parecía que estaba jugando local. Sí. Y después fue a su cancha y no pudo ganar los dos partidos que tuvo de local. Correcto. Creo que uno perdió, uno empató, y son resultados raros que se están dando. Por eso nosotros tratamos de hacernos lo más fuerte posible local. Sabemos que entregamos un plus más. Y nada, ojalá, como te decía, el domingo lo podamos ganar y quedar de vuelta a puntero y esperar la fecha libre de no salir de ahí arriba.
0: Víctor, lo saco un poquitito de la ciudad de Chiporete y lo llevo a Bahía Blanca. El último fin de semana se jugó el clásico entre Villamitre y Olimpo. Y esto es un pensamiento muy, muy personal, ¿no? Digo, no me gustó la manera que lo recibieron. Está bien, está en la vereda de enfrente, es el clásico de la ciudad. Digo, pero me parece que le ha dado mucho Carlitos Mungo a la institución como para tratarlo, no sé si fue todo el estadio, pero gran marco de público fue bastante agresivo con la figura de Carlos. Me parece innecesario, no sé qué opina usted.
1: No, obviamente que no estoy de acuerdo. Tengo mucho cariño por el club, ya todos saben estoy muy identificado con Villamitre, con la gente. Nada, sé que soy muy querido con el club, todo, pero nada, no comparto la forma en la que lo recibieron a Carlos, porque creo que él y todos nosotros en todos estos años dimos lo mejor. Uh-huh. Si bien no logramos el objetivo que quería toda la gente y que queríamos nosotros, que era ascender, pero creo que en los 8 años que estuvimos, nada, ilusionamos a todos, peleamos el torneo todos los años y nada, pero también entiendo que es parte del fútbol, que es el folclore. Pero nada, no quiero hablar mucho más porque...
0: No. Lo entiendo perfectamente.
1: Sí, obviamente que no comparto lo que sucedió.
0: Bueno, somos dos por lo menos. No me pareció, inclusive lo charlé con gente de Olimpo y de Villamitre y...
1: Igualmente sé que no es toda la gente.
0: No, claro que no. No, entiendo que no.
1: Pero bueno.
0: Es el folclore del fútbol. El hincha, no sabe de estas cosas. ¿Sí? Es un laburo. Es un trabajo. Pero
1: seguro.
0: No es casualidad que haya estado 7 años al frente de Villamitre, Carlos. No es casualidad.
1: Claro, por eso mismo te digo. Te repito, no logramos el objetivo que todos queríamos, pero creo que en los 7 años hicimos muy bien las cosas y creo que representamos al club de la mejor manera.
0: Obviamente, no me cabe ninguna duda. Víctor, gracias por atendernos. Le mandamos un abrazo muy grande y ojalá que podamos festejar el domingo al cabo del partido frente al equipo puntano. Que tenga una buena noche, Víctor.
1: Dale. Muchas gracias por el llamado. Un abrazo grande para todos.
0: Adiós. Víctor Manchafico, charlando un ratito con nosotros. Bueno, yo creo que yo prefiero que este resultado y esta situación, ¿no?, haya pasado hoy.
3: Sí.
0: Esto de, está bien, te venís con bronca porque es un rival al que no le podés ganar, que es el cuarto partido que perdés en calidad de visitante con ellos. Cuarto, ¿no?
3: Sí, es el... No, el primero se empató, los 3 últimos seguidos sí, los perdiste.
0: Bueno.
3: Es una cancha donde Cipolletti nunca pudo ganar, eso sí.
0: Es da bronca, lógicamente que da bronca. Pero el domingo tenés revancha.
3: Sí.
0: Y el domingo, claro que porque haber sumado puntos allí... Y teniendo como referencia que la última fecha tenés libre, obviamente que tenés que sumar. No se sumó, perdiste. El domingo tenés revancha, Juventud Unida Universitario de San Luis, otro duro rival.
3: Sí. Me gustó lo que dijo, que no les gustó la imagen del primer tiempo, creo que ahí coincidimos todos, la imagen que dejó el equipo, y que en base a eso, bueno, trabajaron durante toda la semana. Me gusta esa autocrítica, que ellos se den cuenta que lo que pasó, lo que vimos todos también, Y de ahí en adelante, bueno, seguir trabajando, corregir esos errores que vos también le dijiste, que por ahí se veían en otros momentos, pero como había un triunfo, quizás no marcábamos tanto en esto. Bueno, ahora te tocó un rival que supo aprovechar esos errores y que por ahí te puede tocar otro más adelante en el camino. Entonces, está bueno trabajar sobre eso.
0: Porque además, lo que marcábamos nosotros en esta consulta, él decía, y sí, porque nos marcaron goles.
3: Claro.
0: Nos hicieron goles.
3: Claro.
0: Entonces, indica que algún error en la última línea tenés. Sí. Algún problema en la última línea tenés. 20:35 minutos en la República Argentina. Hoy cuando estábamos haciendo la presentación, Aitana tiró un título como para salir de una situación incómoda que nosotros la habíamos incorporado, que tenía que ver con los pichichos, pero que... Hablabas de la victoria millonaria de ayer. ¡Qué gran victoria de River anoche!
3: No sé por si Dios. Millonaria,
4: no sé si gran.
0: No sé si gran. Mirá, qué lindo primer tiempo. No. Jugó bien el primer tiempo River. No mereció irse al descanso.
3: Contra un rival bastante flojo.
0: Capataz. Bueno, pero si llegó a ese lugar es por algo es.
3: Bueno, sí, si le querés dar... Está bien, tenés razón. Pero bueno...
0: ¿Está la Copa Sudamericana?
3: Me parece... Fue un primer tiempo, River malogró un penal, Juan Fernando Quintero malogra un penal que se lo ataja el arquero con los pies, porque se había tirado para el otro lado, pero con...
0: ¿Bruera?
3: Bruera.
0: ¿El argentino?
3: Sí.
0: Es abogado, ¿no? ¿Es doctor?
2: Qué apellido conocido, ¿ah?
0: ¿Y si Bruera. ¿Bruera? ¿Y si es argentino? ¿Qué?
2: Bruera, me suena a político, no sé por qué.
0: Es arquero, pero me parece que tiene algún título.
3: Y bueno,
2: Lucas
3: ser.
2: Bruera.
3: Sí. Bueno, lo cierto es que le ataja un penal a Juan Fer Quintero, que hizo lo que pudo también en ese primer tiempo, y antes de terminar el primer tiempo se va River al descanso ganando 1-0. Luego pasó de todo. Antes de que termine el primer tiempo también se queda con un hombre menos el equipo de Carabobo, y en el segundo tiempo, bueno, la expulsión de Beltrán, ya con los cambios consumidos por River, Piña que se pone el buzo de arquero.
4: Que la última vez que lo vimos fue a Enzo Pérez.
0: Claro.
3: Un Piña
0: pero
3: que...
0: tuvo más trabajo Enzo Pérez.
4: Sí, total.
3: Y ahí no había cambios. Un Piña que te da miedo cómo juega con los pies, y cuando, imagínate, tiene que jugar con las manos, bueno, por suerte no lo probaron mucho, no le exigieron demasiado.
0: Yo pensé que lo iban a probar. Yo decía.
3: Una sola nomás que hubo de afuera del área que no llegó al arco, después no pateó Carabobo. Y al 98 o 96 fue el gol de Maxi Salas, una pelota que González, el pibe González, le tira de una punta a la otra.
4: Y no le tiró, fue un
3: pelotazo,
4: un
3: sí.
4: Para allá y
0: no, la sacó del fondo.
3: Y un error de la defensa que le pifia en el saque.
0: Entre tres se mete
3: Maxi Salas y hace
4: que
3: una...
4: Salas, que no corre nada, corrió lo que no corrió en su vida.
0: Tremendo.
3: No, pero...
4: escucha esto, sí. Hoy vi... algo muy muy cierto de Centurión, que tipo es tristísimo porque ataja en Independiente Rivadavia y lo traen a préstamo. Come banco por Armani, se lesiona Armani, ataja en un amistoso y se fractura la muñeca. Le come el puesto un pibe de 21 años.
3: Beltrán.
4: Con 28 años ataja en la reserva, lo sacan de la reserva para que ataje otro pibe, lo expulsan a Beltrán. No hay más cambios y tiene que entrar Viña. O sea,
0: claro, pobre, ni siquiera...
4: No entra ni de casualidad.
3: Justo ayer que hablábamos también de la importancia de los terceros arqueros, que decíamos, bueno, ¿quién es el tercer arquero de Independiente, por ejemplo? Que no sabemos. Y que decíamos, en River está Centurión, de buen paso por Independiente Rivadavia de Mendoza. Bueno, nos fuimos del programa y sucedió todo esto. Por eso digo que fue un partido rarísimo el que gana River, que por lo menos es un triunfo, por lo menos ya está virtualmente clasificado a la siguiente instancia, después habrá que ver si primero o segundo, pero bueno, es un triunfo que a partir de eso te permite trabajar más tranquilo que con una derrota.
4: Yo igualmente me llevé muchas cosas del partido. No sé si querés que las debatamos sí. Ahora.
0: ¿Compartimos la pausa?
4: Exacto, por eso usted...
0: 20:40 minutos. Compartimos la pausa, cortita la pausa, ya venimos, tenemos un gran programa por delante. Sorteo de entradas, Juan Echenique.
2: Así es, hay entradas, 4 entradas tenemos.
0: Sí, señor.
2: Tienen que ingresar a las redes del Búnker Deportivo, tanto en Facebook como en Instagram. Los últimos 3 del DNI tienen que poner con quién van a, o con quién quieren ir a la cancha, y por supuesto compartir la publicación. Hasta las 21:45 le damos tiempo.
0: Dale.
2: Para la gente. Dale.
0: Bueno, a través de las redes. Si lo querés hacer a través de nuestros mensajes, también lo podés hacer. 299-6073-371. La pausa, nos queda todo lo de River, que en un ratito lo sigue analizando Aitana. que vino con muchísimo bien. Un cargamento de río
3: Los puños llenos de verdades.
0: Los puños llenos de verdades. Pausa, ya venimos.
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0: ...3.255 programas estamos cumpliendo en la noche de hoy. Somos el Búnker Deportivo, estamos en la radio del fútbol y nos preparamos para el gran partido del domingo. A partir de las 13:30, la previa, 15:30 del partido, juega Chipo frente a Juventud Unida Universitario de San Luis. Franco David Morón es el soplapito, ¿no? El árbitro del encuentro. Sí. Va a ser... ¿Qué se ríen? ¿No es así? No. El árbitro del partido, sí. Bueno.
3: Ese mismo.
0: Ese mismo. Llega de General Pico La Pampa.
3: Muy bien.
0: De él me acuerdo siempre. Sí. Bueno, culminamos con tu análisis en la victoria de River, Aitana, por favor.
4: Igual puedo estar equivocada, pero fue lo que pensé y quería charlarlo con ustedes porque ya llegó un momento en el que mi papá no me daba ni bola, entonces dije, vengo a la psicóloga acá mañana y tiro,
0: ¿sentás acá?
4: Tiro todo.
0: A ver, habla.
4: Me pareció que Coudet claramente priorizó el partido contra San Lorenzo, ¿verdad?
0: Y dejó sí. A varios titulares en Buenos Aires.
4: Sí. Claro. Y la última vez que priorizó un partido por sobre otro, como si fuese el Real Madrid, que me parece que River no está en condiciones de elegir qué partido ganar y cuál no, no salió muy bien. El último partido que fue contra Boca, que priorizó ese partido en vez de priorizar los de la Sudamericana. No me parece que haya que priorizar ninguno, porque al fin y al cabo termina pasando estas cosas, estos errores, que piensa mal los cambios, y surgen justamente todas las cosas que surgieron ayer, que puede no pasar, pueden ganarlo igual, pero pasan esas cosas, esos imprevistos, que después, suponete que el partido contra San Lorenzo lo pierden, ¿qué pasa?
0: Quedás afuera.
4: Y suponete que el partido de ayer lo perdían, ¿qué pasa? Estaban complicados. Entonces me parece que priorizar partidos con el momento en el que están no hace bien.
3: Toma. No, yo lo que te respondería es que
4: se está tragando todo.
3: Como dijo el Chacho Codet, mirás al banco y no tenés mucho.
4: También, pero escucha, ¿quién es el que tiene que saber eso? Si nosotros desde acá lo vemos, ¿por qué sí. El que tiene que hacer los cambios no se da cuenta de cuáles son
3: partidos? Es que no se da cuenta, yo creo que no tiene mucho material, porque sí, ahora este fin de semana te vuelve Driussi, que Driussi hasta el momento estaba lesionado. Obviamente a Driussi no lo iba a poner para este partido, pero yo no imagino una delantera titular con Freitas, por ejemplo, que ayer fue con Freitas y Colidio. Sí la imagino con un Colidio y un Driussi, por ejemplo, en una alineación titular. Y la línea del fondo de ayer también no era ninguno titular. Había el pibe González, el que le mete el pase a Salas. Es un juvenil que hace muy pocos partidos está jugando en primera división. No tiene mucho recambio River, ese es el tema. Y ahora estás con esta doble competencia. Si a vos se te lesiona, como le pasó también justamente, antes del Superclásico se le lesiona Fausto Vera, que va a volver ahora este domingo, no lo pudo tener en el Superclásico. Juan Fernando Quintero también se lesiona en el partido anterior en la Sudamericana, no lo tuvo para Superclásico. Entonces también lo padeció este plantel corto, si se quiere, o por ahí no corto, sino también corto en el tema de calidad o de quién es bueno y quién no. Me parece que eso es lo que termina sufriendo River. Es cierto, vos me decís, bueno, él lo debería haber sabido, bueno.
0: ¿Qué pasaba si anoche empataba 1-1 en la Copa Sudamericana?
3: Lo pasaba el Bragantino, que goleó 6-0 al Blooming. Lo pasaba en puntos. De todas maneras, River hubiera quedado segundo porque cuando arrancó la fecha estaba puntero.
0: A ver, en esto que vos marcás no estás equivocada. Probablemente en voz alta haya pensado Coudet. Si pierdo con San Lorenzo, pierdo todo.
3: Claro.
0: Absolutamente todo.
3: Perdés una chance o una bala de jugar la próxima Copa Libertadores.
0: Por ejemplo, si vos empatabas anoche, a lo mejor con el diario del lunes es mucho más fácil. Pero si ese resultado de 1-1 al cabo de los 90 hubiera quedado plasmado así, sumás un punto y tenés vida en la Sudamericana.
3: Claro.
4: Sí, por ahí en este caso sí.
3: Los dos partidos que le quedan arriba en la Sudamericana son de locales.
0: Claro.
3: Tenés esa, digamos, ventaja si se quiere.
0: Claro.
4: Sí, ventaja depende para quién.
3: No, bueno, es una ventaja.
0: ¿Con quién tiene que jugar? ¿Con Bragantino?
3: Con Bragantino y con Blooming. Blooming perdió contra todos, básicamente.
4: Otra cosa que me hizo pensar en eso era que justamente el partido contra Carabobo había sido el más tedioso de todos. si bien no era el rival más importante, fue el que más costó ganar en la ida. Entonces tampoco me hubiese sentido con tanta confianza, que así fue justamente, de ganarlo de manera sencilla.
0: Sí, yo lo que voy es, para mí pensó eso. Hasta perdiendo tenía todavía posibilidades de clasificar porque tiene dos partidos de local.
3: Claro.
0: Por Copa Sudamericana. Si perdés con San Lorenzo de Almagro, se terminó la joda.
3: No.
0: Ahí nomás.
3: También
0: ¿no?
3: es eso. Si vos le ponés a Marcos Acuña, por ejemplo, de titular ayer, y se te lesiona, lo tenés a Viña.
4: Bueno, pero mira, era
3: con lo que eso ataca. Implica. Bueno, si se te lesiona Martínez Cuarta, por ejemplo, también lo tenés a Pesela. A eso es a lo que voy. No tenés recambio en el nombre. El nombre por nombre no tenés un recambio entre titulares y suplentes. Por
0: es
3: eso,
0: marcada la diferencia.
3: Claro, por eso entiendo que también este partido, bueno, optó por estos nombres, digamos, y no por los titulares. Porque se te pueden lesionar y no los tenés. Y porque ahora con San Lorenzo, como dice Capataz, te quedaste afuera y ya te queda la Sudamericana y ya se termina el año. Porque no sé los partidos de Copa Argentina si se van a jugar, me parece que ya no, se van a jugar después del Mundial.
0: Después del Mundial.
3: Entonces ya terminás la primera mitad del año con una sola competencia. Bueno, por ese lado lo entiendo yo.
4: Sí, por ese lado tiene sentido. Pero bueno, fue justamente la segunda vez que, por ahí lo pensé durante el partido, pero fue justamente la segunda vez que lo hacía y me parece que ninguna, o sea, si bien raspó y salió bien, no me parece que fue un partidazo.
0: De cualquier manera, el análisis
4: pudo,
0: tuyo es muy
4: bueno. Pudo haber salido mal y que
0: muy bueno.
4: Y de igual manera que, o sea, no me parece que tengan que priorizar. Es lo mismo que pasó con el partido contra Boca, priorizó un superclásico antes que cualquiera de los otros partidos que eran más importantes. Y sin embargo, no le salió bien tampoco.
3: No, vos me decís con tu argumento, me decís, bueno, pero en Brasil juegan domingo, juegan lunes, juegan martes, juegan miércoles, y siempre juegan los mismos, no cambian. Y acá te meten recambio. Bueno, son las cosas que tiene el fútbol argentino también, o por lo menos
4: lo
3: que los técnicos
4: también es verdad
3: usan.
4: Que no hay muchos jugadores para, o sea, si ya los suplentes son difíciles de a la vista, los suplentes menos que menos.
0: Yo, es muy bueno tu análisis, de cualquier manera quiero que te quedes tranquila, ya no tengas que ir al psicólogo, ya has hecho tu descargo aquí.
4: Gracias.
0: Y te lo ha aprobado Adrián Maripil.
3: Yo no dije nada.
0: Porque a veces es difícil discutir con Maripil.
3: Pero, no, pero bueno, tiene razón.
0: Ahora.
4: Eso te iba a decir. No, seguí, porque me olvidé de vuelta.
0: Upa. Después soy yo.
3: Buenísimo.
0: Después soy yo.
3: Sí.
0: Escúchame, ahora que no va a estar Beltrán.
4: Sí. Ahí sí.
0: Por Copa Sudamericana.
3: Ahí Centurión.
4: No.
3: Salvo que vuelva Armani.
0: Armani ya está.
4: No, Armani
3: bueno,
4: ya
3: entonces
4: está.
3: Va a estar Armani. Bueno, al final no te gusta ninguna.
4: No,
3: ¿qué?
4: No,
2: pero después de cuánto
4: volvió
2: Armani.
4: Me parece,
3: y Armani no jugó
0: en todo el año.
4: Claro,
0: en lo del año.
4: Es la discusión que veníamos teniendo. No me parece que todo bien con Armani, pero no está en el ritmo para atajar. A mí me parece que el único buen arquero que hay en este momento, y con me da mucha pena Centurión y todo eso, pero es Beltrán. Y
3: pero
4: ahora
3: no,
4: siento
3: no
4: que también.
0: No, no, por eso, no lo tenés
4: eso,
0: a Beltrán.
4: Y el se complicó eso también con esta estrategia divina.
0: ¿Con quién le toca? Con Bragantino.
3: Primero,
0: con Bragantino.
4: Y yo no me confío mucho de ninguno de los otros dos.
0: No, yo creo. No. Es difícil la elección ahora.
3: Vos querías,
4: yo hice un repaso de los partidos en la era de Gallardo, donde todavía estaba Armani. Quien me esté escuchando me va a odiar igual después de esto, pero yo no le tengo bronca a Armani, pero me parece que hice un repaso de 5 partidos, 4 ponele los últimos, fue contra Vélez, contra Argentinos Juniors, y los perdimos.
3: Bueno,
0: y
3: pero
0: culpa
4: estoy diciendo contra Argentinos Juniors.
3: Vos eras muy chica capaz, pero Armani estuvo cuando se le ganó
4: por
3: la
4: eso,
3: final a
4: Boca. No lo desmerezco, pero obviamente que esas cosas también hay que soltarlas. Es lo mismo que Gallardo. Gallardo cumplió una era tremenda, pero cuando no funcionó, no funcionó. Y ahora Armani no está en el ritmo que está Beltrán.
3: No,
4: mucho
3: no.
4: Mucho menos Centurión.
3: No sé Centurión tampoco.
0: Para mí Centurión tiene más acción que Armani. Para mí Centurión tiene, digo, porque estuvo atajando en reserva, viene atajando.
3: Y las últimas veces ha estado de segundo arquero, no está atajando en la reserva.
0: ¿No está atajando en la reserva?
3: No.
0: Ah, mira. ¿Y quién ataja en la reserva? ¿El apellido
3: tipo,
0: difícil?
3: Jarovski, sí. Jarosevich creo que es el apellido.
4: Igualmente River creo que iba a apelar en contra de las decisiones.
3: Sí, eso es verdad, porque no...
4: Pero bueno, no sé si va a surgir algo después de eso.
3: No era para roja, no era para roja directa, porque, o sea, lo que entiende el árbitro es su último hombre. Y Beltrán sale en una jugada que la pelota se estaba yendo al lateral con los tres defensores en el fondo.
0: Sí, claro. Se abrió demasiado.
3: Salió mal Beltrán, se apuró, bueno, qué sé yo, pero era para amarilla. Después habrá que ver si le dan lugar. Ahí pasó uno de River.
0: Sí, va saludándote.
3: Pero vos querías capataz si te tenés no, a Armani o a Centurión.
0: Centurión, sí.
3: ¿Vos, Aitana?
4: Ataque de ataque Vini. Ya me parece que hizo más que cualquiera de los otros.
0: No. Qué viña. Es complicada.
3: Juan, ¿vos querías?
2: Y yo apuntaría a Centurión, más que nada por el tema de que Armani no tiene mucha continuidad. Lo decían, hace un año no juega, y eso por ahí como que puede afectar un poco al equipo.
3: Yo lo pongo a Armani. No. Por experiencia.
4: Si realmente tengo que elegir, tal cual coincido, Centurión.
0: Sí, para mí Centurión, porque...
2: No es porque sea Cipolletti.
4: Porque es de acá.
0: Pero me parece que, a ver, en esta etapa preparatoria, Centurión creo que hizo siempre un trabajo diferenciado con los profes, con los kinesiólogos, con los médicos. Y me parece que Centu fue distinto. Lo de Ezequiel me parece fue distinto porque se recuperó de esa lesión en aquel partido final de Copa Argentina,
3: sí.
0: que se fractura o una falange, uh-huh. y no puede atajar más. Pero me parece que la recuperación fue mucho más rápida. Y a partir de ahí no estuvo en el arco, no estuvo en los partidos oficiales, atajó en reserva, pero me da la sensación que tiene un poquitito más de actividad que Armani.
3: No, solamente iba a decir que si ya no lo pone Armani en el partido de la Sudamericana... Me parece que ya no lo
0: chau, chau, adiós.
3: Eso entiendo yo, porque si ya lo tenés bien Armani físicamente y optás por Centurión, me parece que también le estás dando un mensaje a Armani, como decir, che, bueno, gracias por todo.
0: De cualquier manera,
4: es que
3: eso entiendo yo.
0: Lo estamos viendo de afuera nosotros, el que sabe, el que más sabe es Coudet.
4: Sí, aparte Armani mismo había dicho que de volver él no creía que tenga la titularidad por esto de que los... viene siendo mejor Beltrán. O sea, anímicamente también implica, más allá de la actividad física que esté teniendo y todo eso, lo anímico también le puede implicar. Los jugadores, tanto él como Pesela, durante las lesiones estaban bastante complicados mentalmente y eso también juega en contra.
3: No, y a Pesela le costó muchísimo la vuelta. Bueno, ahora vuelve Driussi también de un parate de mucho tiempo también. Siempre cuesta, pero bueno, yo entiendo que...
0: Lo que pasa es que la posición del arquero siempre es mucho más ingrata.
3: Pero si no le das rodaje, ¿cuándo te va a volver? Si no lo haces ahora, que virtualmente estás clasificado, me parece que para mí le estás dando un mensaje a Armani de que ya no volvés más. Eso entiendo yo. Después, bueno, te va a decir que no. Decíamos de Castaño, no lo había convocado en los últimos partidos, y lo convoca ahora para este partido último... Bueno, por ahí tendrá su chance nuevamente Armani, pero la verdad que si no lo pone ahora contra el Bragantino, me parece que es un mensaje de que ya no juega más con Coudet.
0: Puede ser. Bueno, casi las 9 de la noche. ¿Hay Copa Argentina, Juan Echenique?
2: Hay Copa Argentina, capataz, porque en el Padre Martín Arena en Salta va a jugar Banfield contra San Martín de Tucumán.
0: Uh-huh.
2: ¿Sí? Partido que va a ir a las 21:10, arbitraje de Ariel Penel. ¿Sí?
0: Bien.
2: Lindo partido que se va a dar en el norte del país.
0: Es verdad.
3: Tiene a Messi.
0: Mira,
3: tiene
0: a Messi al lado tuyo.
2: Tengo.
0: Acercalo un poquito más.
2: A ver, el Messi de la gente.
0: Vos acercate. A ver, acercate.
7: Acercalo,
0: Leo.
7: Acercalo,
0: Leo.
4: Viste que es medio incómodo.
3: ¿Se puede alejar un poco la cámara ahí?
0: No, porque dejalo.
3: No, para que entre Messi en el cuadro. Porque ahí se le corta la cabeza.
0: A ver, correle un cachito. Maxi. Correle un cachito a ver si alcanza a entrar, que se siente junto con Juancito Chenik.
3: Ahí está probando.
0: ¿Cómo terminó el programa? Las 9 de la noche.
8: Más o menos.
0: República Argentina.
9: 4 copas.
0: Ahí está. Mirá, tremendo.
2: Hablando de Messi,
0: sí.
2: Qué furor las figuritas, capataz. ¿Viste cómo están volando?
0: Me dijo
2: Carlitos Aruano.
0: Carlitos Aruano. Hoy o ayer llegaba.
2: ¿Otra tanda?
0: La tanda, una tanda más.
3: Mirá.
0: De figurita. Tremendo. ¿Qué tenemos? ¿La pausa, Diego? Dale.
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